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0: 7:30.
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Siete y 53.

0: 7:57.
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0: 8 y 29.
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0: 8 y 58.
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0: 9 y 28. ¿Quieres vender, comprar, alquilar terrenos, casas, chacras, cultivos y ganado? ¡Anuncia en Radio Fama! ¡Has conocido tu producto e incrementa tus ventas! ¡Anunciando en Radio Fama! ¡Solo anunciando en Radio Fama! 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

0: 9 y 57.
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0: 10 y 28.
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0: 10 y 59.
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0: 11 y 29.
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0: Son las 12 en punto.
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0: 12 y 28.
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0: 12 y 59.
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0: Muchísimas gracias. Muchísimas gracias.
1: Esa fuerza, qué lindo de Mac, la verdad. Es un show.
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0: una y 28.
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0: corazón serrano.
1: Un aplauso fuerte para Ana.
0: Muchas gracias, Dios me lo bendiga a todos. Gracias,
1: Tomás. Muchas gracias, mi amor, lo máximo. Gracias por acompañarnos en estos 31
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1: Una y 53.

0: 1:57.
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0: 2 y 31.
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0: 58.
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0: 23 y 27.
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0: 53 y 58.
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Bien ahí, Gilda Rojas. Bravo, bravo. Te queremos, Gilda Rojas, te queremos. Una de las grandes cantantes, bien conocida y querida por estos lados. Es por eso que seguimos bailando, seguimos disfrutando, señoras y señores. Te queremos, Gilda Rojas. Claro que sí. Bravo, bravo. Esto es lo nuevo, nuevito, primicia total. Y me escuchás aquí en Radio Fama, para toda la gente de Samba, la gente de Inclán, la gente de Coruca, la gente de Zambala y Buenavista, Miraflores. Sí, Gilda Rojas sonando aquí en Radio Fama.

¡Eso! ¡Báilalo, gózalo, señoras y señores! Gilda Rojas sonando por aquí. Gilda Rojas sonando en la Radio Fama. Tenemos el número de contrato de Gilda Rojas en Lima. ¡Atención, atención! El número de contrato, el 941-86-24-48. Repetimos, 941-86-24-48, ¿sí? 941-86-24-48, número de contrato de Gilda Rojas en Lima. Claro que sí, ¿eh? ¿Algún cumpleaños, algún bautizo, algún matrimonio, algún techamiento? Ahí presente Gilda Rojas Lima, ¿eh? Nos vamos quedando con música. ¡Qué bonito se baila, qué bonito se goza! ¡Ay, ay, ay! ¿Cómo nos vacilamos con todos los éxitos musicales de Gilda Rojas, ¿eh? Sonando aquí en la radio. Gilda Rojas en Lima, claro que sí, ¿eh? Para bailar y gozar con toda la gente.

0: la dulce voz de Tacna. Te queremos, Gilda Rojas. Qué bonito, ¿no? ¿Cómo canta Gilda Rojas Lima? Además, grandes intérpretes como Gilda Rojas, con la buena música. Además, estos guainitos que te hacen vibrar, estos guainitos que te llegan al corazón, estos guainitos para bailar y gozar todo el día, ¿eh? Así que imagínate, Gilda Rojas Lima cantando en tu cumpleaños, cantando en tu techo. 941-86-24-48. Repetimos, 941-86-24-48. Gilda Rojas. Qué bonito, señoras y señores. Este tema lo bailamos, este tema lo gozamos con todos ustedes completito. Para que baile Raúl Caliri.
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0: Para que bailen todos los solteritos, todos los casaditos, todos los juntados, los amarrados, los arrimados, todo, ¿eh?
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0: Estoy enamorado, dicen por ahí, ¿eh? Raúl Caldiri, ¿seguirá enamorado? ¿Ah?
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muévete pa' allá. Gina Rojas en Lima, sonando por aquí, claro que sí, ¿eh? Número de contrato de Gilda Rojas Lima, 941-86-24-48. Repetimos, 941-86-24-48. Te queremos, Gilda Rojas Lima. Otro de los grandes temas, nuevo, nuevito, exclusivo, sonando aquí en la radio. Y lo compartimos con todos ustedes, ¿sí? En este día, para bailar, para gozar, Gilda Rojas en Lima, sonando.

mollindas rojas en Lima. Bravo, bravo. ¿Dónde están los aplausos? Bien ahí. Qué bonito, ¿no? Mollindas rojas Lima, siempre cantando. Producciones grabadas. Y ahora también con nueva producción, sonando aquí en la radio, lo nuevo, nuevito, recién estrenado, y lo hacemos con todos ustedes para que escuchen estos temas, estas canciones al mando de Gilda Rojas, ¿no? Siempre con la aceptación de todo el público y la gente que la respalda, como tiene que ser. Ahora sí, nos quedamos con este tema, señoras y señores, sonando aquí en la radio. Gilda Rojas Lima, 941-86-2448, es el número de contrato. Repetimos, 941-86-2448.

0: 4 y 30.
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0: ¿Dónde están los aplausos para Corazón Serrano?
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0: 4 y 58.
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0: Queridos amigos, queridas amigas, ustedes están escuchando su programa que lleva como título Una cita con tu destino, conducido por Domingo Ángel, el curandero internacional. Quizás en estos momentos, ¿cuántos de ustedes se encuentran pasando grandes problemas en cada uno de sus hogares? Querido amigo, quizás no te llevas bien con tu pareja. ¿Por qué no vienes a conversar conmigo? Aquí está tu amigo Ángel, el curandero internacional. Porque quizás tu pareja ha cambiado de un momento a otro. Te dice que ya no te ama, que ya no te quiere, que quiere la separación. Quizás necesitas contar a alguien tus problemas. Quizás tú necesitas desahogarte de ese dolor que estás teniendo en estos momentos. Entonces, yo soy la persona indicada para poder escucharte, para darte un consejo, una orientación. Sí, querido amigo, querida amiga, ya no dejes que la vida te maltrate más. Ya no dejes que tu pareja acabe con tu felicidad. Hoy día tú puedes cambiar tu destino. Yo sé que tú puedes mejorar. Yo sé que tú puedes cambiar tu vida. Acaba con esas lágrimas. Acaba con ese sufrimiento que estás pasando en estos momentos. No te martirices pensando. Quizás tu pareja no viene a dormir a tu casa, a tu hogar. Ya no te maltrates pensando con quién estará. ¿Quién lo besará? ¿Quién lo abrazará? ¿Quién lo acariciará? Ya no te maltrates imaginando cosas. Querida amiga, de una vez por todas, decídete, visítame lo más pronto posible a mi consultorio privado, a mi altar mayor, allí donde se leen las cartas del tarot. Allí yo te voy a decir toda la verdad a través de las hojas de la coca. Te voy a decir tu pasado, tu presente, tu futuro. Te voy a decir absolutamente toda la verdad. Así llores, así sufras, así te desesperes. Solamente te voy a decir la verdad. Solamente la verdad. ¿Sabes para qué? Para que puedas resolver tu problema. Y tú tienes que tomar la decisión. Porque tienes que saber la verdad. Si te engaña, yo te voy a decir con quién te engaña. ¿Quién es la persona que te está traicionando? ¿Dónde la conoció? ¿Cómo fue ese encuentro? Todo va a salir en las cartas del tarot, en las hojas de la coca. Todo va a salir. Y para ayudarte, también vamos a utilizar el medio espiritual. Porque ¿quién te habla? Tu amigo Ángel. Soy espiritista de profesión. Soy curandero de profesión. Mis ancestros han practicado los trabajos espirituales. Y ahora yo quiero compartir con todos ustedes mis conocimientos que tengo en este campo del espiritismo, en este campo del curanderismo, para que tu vida pueda cambiar. Tú que te sientes solo, triste, abandonado por tu pareja. Un amarre es lo que tú estabas esperando para que tu pareja pueda cambiar, pueda volver a tu lado. Un amarre, queridos amigos, queridas amigas, es un trabajo espiritual. Consiste en dominar, en atraer por completo el espíritu de tu pareja. Lo único que tienes que hacer es traerme la fotografía de tu pareja, su nombre completo, su fecha de nacimiento, y verás, querida amiga que me estás escuchando, tú verás cómo ese hombre que se marchó, ese hombre que se largó con otra mujer, ese hombre que ni siquiera se acuerda de tus hijos, ese hombre que te dijo ya vuelvo y nunca más volvió, con un amarre, vas a ver cómo va a volver. Yo te lo garantizo. Te va a rogar, te va a suplicar, con lágrimas de sangre va a venir a pagarte todo lo que ha hecho contigo. Esa es la verdad. Por eso, lo único que yo les pido es a todos ustedes a que vengan con mucha fe. yo les voy a devolver esa felicidad que ustedes la consideran perdida, a través de un trabajo espiritual conocido como amarre. Lo único que tienes que hacer es tener fe. Confiar en tu amigo Ángel, el curandero internacional. 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Escuchen siempre este programa. Este programa yo lo hago con mucho cariño, con mucho amor, quizás con palabras sencillas, pero son palabras que quiero que lleguen a tu corazón. Y también quiero decirles a todos ustedes que están escuchando en estos momentos que estamos a un paso de terminar el año. Y algunos dicen, año nuevo, vida nueva. Los años pasan, los días pasan, los meses pasan, pero todos los años es igual para ti. No has cambiado en nada. Tu hogar está solo. Tu hogar está triste, sumido en la miseria, sumido en la bancarrota. Quizás por tu egoísmo, por el alcohol, por el vicio o por la enfermedad que no te abandona. Querido amigo que me estás escuchando, como compañero es tu soledad, como compañero es el licor, la cerveza, el que te acompaña, un mal amigo, el vicio, y después nos damos cuenta que tanto daño nos causa, tanta miseria, tanta soledad, tanto dolor en nuestro cuerpo. Por eso yo quiero que ustedes escuchen este programa. Yo sé que ustedes al sintonizar este programa, quiero que te des cuenta, ¿por qué estás así? ¿Por qué estás solo, triste, abandonado, sin pareja, sin familia? Querido amigo, ¿por qué todos te han abandonado? Tú que tenías mucho dinero, tú que tenías un buen negocio, gozabas de buena salud. ¿Nunca te gustó probar un vaso de licor? Y de la noche a la mañana has caído en las garras del vicio. Hoy en día todo lo has perdido. No tienes nada. Pero no te preocupes, querido amigo. Aquí está tu amigo Ángel, tu curandero, tu consejero social, para brindarte una mano amiga. Rompe esa cadena de la incertidumbre. No dejes que esa cadena te arrastre por la soledad, por la miseria. Querido amigo, levántate, párate, mira hacia adelante. Visítame lo más pronto posible a mi consultorio privado, a mi santuario de curaciones, a mi altar mayor, allí donde yo estoy haciendo curaciones a ese cuerpo salado, limpiando ese cuerpo salado que no te permite salir adelante, curando ese cuerpo enfermo, víctima de daños, de brujerías, víctima de la envidia. Es que hay gente mala, de corazón perversa, gente que quiere verte que no camines para adelante. Esa gente mala más bien quiere verte que camines para atrás, como ese animalito llamado cangrejo. Hay gente que quiere verte en la miseria. Sí, que quiere verte fracasado, que quiere verte preso. Hay gente que quiere verte enfermo, que estés inválido, que ande solo, desnudo, triste, cabizbajo, solo, abandonado. Hay gente que quiere destruirte, gente que quiere destruir a tu familia. Por eso hemos creado este programa, para ponerle punto final a tus problemas, a tus sufrimientos, a tus enfermedades. Y lo que tienes que hacer es visitarme lo más pronto posible para darte esa ayuda que tú necesitas. Sí, amigo, tú que te peleaste con tu señora, tú que estás en la bancarrota, porque tu hogar se ha venido abajo como un castillo de naipes. Hoy estás solo, hoy no tienes nada. O quizás tendrás cosas materiales, de repente tienes dinero, pero te hace falta amor, no hay amor, no tienes salud, no hay tranquilidad, no hay felicidad. Querido amigo que estás escuchando este programa, no pierdas la fe, no se den por vencidos, no pierdas las esperanzas, recuerda que todo problema tiene solución. Yo siempre, a través de mis palabras, a través de mis consejos, les voy a dar esas fuerzas para que ustedes puedan salir adelante. Decirles que nunca se den por vencidos, que todo tiene solución, para que sean felices con todos sus seres queridos. Hay mucha gente que me está visitando. Hay personas que están llegando de muchos lugares, de distintos sitios, pobres, millonarios, jóvenes, adultos. Me están visitando a mi consultorio privado. Con enfermedades raras, enfermedades malas. Allí yo estoy demostrando esa capacidad que tengo, mis conocimientos que tengo en este campo del curanderismo. Gente enferma físicamente, desahuciados por la ciencia médica. Aquellas personas que también que sufren moralmente, que te sientes aburrido. A usted también le hago esta cordial invitación. Usted que se siente intranquilo, preocupado, piensas mucho porque todo lo que usted quiere, todo le sale al contrario. Por más que te esfuerzas, por más que te sacrificas, tienes esos deseos de salir adelante, esos deseos de progresar, pero usted siente que nada le sale bien. Te sientes como amarrado, como atado de pies y manos. No puedes salir adelante. No encuentras el camino que te lleve directamente al éxito, a la prosperidad. Aquí está tu amigo Ángel, el curandero internacional, para ponerle punto final a tus problemas. Yo soy la esperanza del que sufre. Ten fe en Dios. Confía en tu amigo Ángel, el curandero internacional. Deja de llorar, amigo mío. Deja de sufrir. Deja de derramar tus lágrimas. Recuerda que hay un Dios que está en el cielo y que nos está mirando, y que seguramente en estos momentos Dios nos está mirando con ojos de piedad. A lo mejor se cansó de verte sufrir. A lo mejor algún santo de tu devoción quiere guiarte para que llegues a nuestro santuario de la verdad, a mi consultorio privado, a mi altar mayor, para que encuentres la tranquilidad, la paz que tanto estás buscando. Porque a lo mejor eres víctima de algún daño, de la envidia, de brujerías. Es por eso que te encuentras solo, triste, enfermo, derrotado, fracasado. Nada te sale bien, querido amigo. ¿Por qué no le pones punto final? ¿Por qué no me visitas, querido amigo, querida amiga? ¿Hasta cuándo vas a estar sufriendo? ¿Hasta cuándo vas a estar llorando? 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
1: ¿Aló?
2: Hola.
1: Susana, ¿qué tal? ¿Cómo has estado?

0: 5 y 31.
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10: 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Nosotros conocemos cómo va a actuar este producto en su organismo, cómo va a surgir lo que es la farmacocinética y la farmaconoxia en nuestro cuerpo, por qué, qué es lo que va a hacer este producto, cómo va a reaccionar el cuerpo ante el producto natural tradicional chino. Nosotros le ofrecemos esta asesoría para que usted no caiga en error de consumir un producto que esté de repente ayudando a desinflamar y consumir otro producto que lo vuelva a inflamar. Entonces estamos cometiendo un error. Con una mano estamos desinflamando y con la otra mano estamos inflamando todo aquello que estamos haciendo en nuestro cuerpo. Entonces no estamos viendo la mejoría. Vemos pequeña mejoría, estamos maltratando. Entonces no estamos avanzando. Es como dar un paso adelante y un paso atrás. Entonces, si usted desea curarse, sanarse, prevenir, nosotros los vamos a asesorar con los tratamientos alternativos 100% originales. ¿Y qué más? 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Esto va de la mano con una limpieza de sangre. Ojo, no solamente es aplicarse las gotitas y a su vez tomar lo que es una vitamina. Si nosotros solamente nos aplicamos las gotitas, vamos a ver si mejoría, pero sería ideal que usted lleve un tratamiento completo para que así internamente usted fortifique y fortalezca lo que es el nervio ocular y mejore la circulación sanguínea y externamente neutralizar y no permitir que siga avanzando lo que es el problema de la parte externa o la parte blanca del ojo, que es la esclerótica, que muchas veces ya se ve a simple vista lo que es la carnosidad. 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Entonces la invitación a aquellas personas que vienen desde Candarave, desde Locumba, desde el Valle, gracias a aquellas personas que nos visitan desde Cairani, Camilaca, Guanuara, Curibaya, Cairani, aquellas personas que nos están visitando desde Locumba, Mirabe, Alto Mirabe, aquellas personas que vienen desde Sama, Las Yaras, Inclán, Ite. Muchas gracias a aquellas personas que están llegando desde Moquegua. Gracias porque están escuchando radio. Entonces, eso también nos está indicando que tenemos una buena sintonía por esas localidades. Entonces, los invitamos a que usted pueda iniciar lo que son los tratamientos alternativos. Si usted está sufriendo de falta de memoria, lagunas mentales, problemas de concentración, contamos ya con la vitamina. Esta vitamina que usted ya lo conoce, el Guatú Seizao, es un producto que va a ayudar, es un reconstituyente cerebral que va a fortificar y fortalecer lo que es el cerebro y la vista, mejorar la memoria y prevenir otras enfermedades como bien ser el Alzheimer, el Parkinson o problemas cardiovasculares. ¿Por qué? Porque mejora la circulación sanguínea. Hoy en día también necesitamos hablar de este clima que está variado. Muchas personas hacen ese cambio brusco de temperatura. Están en la cocina y pasan al frío. están en su casa encerrados y salen de frente al aire. Entonces, estos cambios bruscos o de repente están muy abrigados y entran en una zona fría, es demasiado el cambio brusco de temperatura. De repente en esos espacios donde hay aire acondicionado, ¿cierto? Venimos de todo el calor y nos pasa un aire frío. Y eso, a pesar de no estar mucho tiempo, puede ir lastimando nuestras vías respiratorias. Entonces, esta es la época ideal, antes de que inicie el crudo invierno. Estamos en esta época, nosotros podemos limpiar las vías respiratorias, purificar nuestros pulmones y fortalecer esos pulmones para evitar lo que viene a ser un asma, un bronquios, una bronquitis, una amigdalitis, una faringitis o aquellas personas que ahorita en este momento tienen esta gripe común. ¿Por qué? Porque están bajos en defensas, porque no han hecho una limpieza de las vías respiratorias, porque muchas veces tenemos una tos seca constante, pero como no nos duele, no le damos importancia. ¿Cuándo le vamos a dar importancia? Cuando llegue el frío, porque no va a poder respirar, porque va a haber una molestia con una tos más fuerte o como si tuviese una flema pegajosa difícil de expulsar. Entonces, es la época ideal para poder iniciar este tipo de tratamientos con productos naturales tradicionales chinos. Siempre se les va a invitar a que usted visite a su médico de confianza o centro de salud más cercano. No deje pasar siempre las evaluaciones gratuitas que tienen diferentes centros médicos. Pero si usted confía en la eficacia de los remedios medicinales chinos, tenemos los tratamientos para la tos, eliminar la flema causada por gripe o influenza, la bronquitis, aquellas personas que tienen el problema de asma. Claro, el asma es un caso complicado. ¿Por qué? ¿Por qué llegamos al momento del asma? Porque primero tenemos gripe, tos, gripe, se curan, supuestamente se curan, otra vez empieza el resfrío, empieza tos con flema, vuelve a pasar un poco, ligeramente, estos síntomas. Y en este tiempo ya pasó un mes, dos meses. En el tercer mes, cuarto mes, que sigue así, se vuelve a resfriar, vuelve a tener tos, vuelve. Entonces, ¿qué estás haciendo? Estás creando una resistencia al medicamento que estás consumiendo y no te estás curando al 100%. Entonces, ¿qué llega? Es unos bronquios mal curados y llegamos al asma. Y muchas veces decimos, ¿por qué? ¿Por qué? Porque nosotros mismos nos estamos descuidando. Porque cuando en el cuerpo ingresa este tipo de virus o bacterias, es porque estamos bajos en defensas. Es la época ideal de poder hacer una limpieza de eliminación de parásitos, amebas, oxíoros, y poder consumir lo que son las vitaminas. Aquellas personas que ya están sufriendo con este tipo de molestias, que ya tienen el asma, la tos seca, dolor pulmonar, picazón y ardor en la garganta, contamos con los tratamientos alternativos chinos 100% originales garantizados. Y hay muchas personas que dan fe y testimonio. Un saludo a aquellas personas que ya se han curado y dicen, ya desde hace mucho tiempo ya no me transpira la espalda, yo no tengo esa tos constante, ya estoy muy bien, puedo descansar tranquilo. Sentía que roncaba, que me agitaba, que no podía dormir porque tenía miedo a poder dormir, no poderme despertar. Entonces, ese temor usted lo va a perder. ¿Por qué? Porque va a iniciar este tratamiento con productos naturales tradicionales chinos, llevando la garantía, un producto con garantía, un producto original que cuenta con su código de barra, su fecha de vencimiento y lo más importante, su registro sanitario. Y lo más importante también es la asesoría con la persona profesional, que le vamos a dar lo que es el tratamiento como debe de ser según los síntomas que usted esté padeciendo. Contamos con los tratamientos tradicionalmente recomendados como terapia alternativa para el tratamiento de la tos aguda, tos crónica con flema cargada y respiración silbante, ayudando a expectorar la flema amarilla. También contamos con los tratamientos para eliminar las flemas difíciles de expulsar, flema bronquial blanca o verde, con picazón de garganta y respiración silbante. Usted necesita iniciar lo que es un tratamiento. Ya ve estos pequeños síntomas, no espere que se complique. Niños, jóvenes, adultos, personas de la tercera edad están sufriendo con este tipo de resfríos y muchas veces le estamos echando la culpa a las vacunas después de la época de COVID. Pero no solamente es eso, sino también es un pequeño descuido en nuestra alimentación. Entonces, siempre se le ha recomendado poder eliminar de su dieta las frituras, evitar lo que viene a ser las comidas frías, heladas. Usted siempre se le va a recomendar consumir aguas tibias de 2 a 3 litros al día, que va a ayudar a oxigenar su cuerpo, purificar la sangre, va a ayudar a que exista esta osmiosis, que va a ayudar a la regeneración de la célula. Esta célula la necesita para ayudar a restablecer su organismo. Necesitamos mantener el equilibrio. ¿Qué más que mantener el equilibrio? Con una limpieza y purificación de las vías respiratorias y dándole lo que es una vitamina. Esta vitamina va a poder ayudar a fortificar y fortalecer, y aún así haga frío, usted no va a sentir la molestia, porque su cuerpo físico va a restablecerse, va a regenerar y va a fortificar. Contamos con los tratamientos para el asma, bronquitis crónica, teniendo como síntomas la tos crónica, agitación constante, cansancio, sudoraciones nocturnas, flema pegajosa, difícil de expulsar, boca seca y pérdida del apetito. Muchas veces, ¿por qué? Porque ya la garganta arde, porque ya la garganta molesta. Y eso es lo que está pasando en muchas veces en los niños. Y dicen, ¿por qué no quiere comer? Y el niño no avisa cuando ya tiene la tos. Solamente avisa cuando ya no puede o empieza la fiebre, ¿cierto? Porque ya se da a conocer lo que es el virus, se da a conocer lo que es la bacteria. Entonces, no esperes de que tu niño, siempre préstale atención a sus ojitos. Los ojitos hundidos, ojerosos, como si no hubiera dormido nada. Y a veces nosotros decimos, ay, no ha descansado bien. Debe ser eso. No, muchas veces ya nos está anunciando una gripe, una tos. Y estos resfríos que a veces cuando ya nos damos cuenta ya están complicados. Ya está haciendo fiebre. Ya tiene un problema viral, necesita tratar con antibióticos. No esperemos esos momentos y muchas veces que nos haga correr de emergencia, que porque muchas veces esta tos se vuelve asfixiante y no puede respirar, o es tan doloroso escucharlos toser a las personas cuando no pueden expulsar, o ese silbido en el pecho. Tengan mucho cuidado, porque depende de nosotros este tipo de enfermedades broncorrespiratorias. En muchos casos sí vienen a ser descuidos. En otros casos muchas veces es porque nosotros mismos no podemos hacer mucho con el ambiente donde trabajamos, pero sí podemos prevenir. ¿Cómo? Fortificando y subiendo las defensas de nuestro organismo. 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Tenemos los tratamientos para poder iniciar lo que viene a ser este tipo de problemas con los aquellas personas que han tenido tuberculosis o tienen una secuela, ¿cierto? Hay personas que han sufrido con el problema del COVID y todavía no sienten que sus pulmones estén cumpliendo bien al 100% la cabalidad de su funcionamiento, al 100%. Entonces, han tenido lo que viene a ser la fiebre, irritación, dolor en el pecho. Han empezado con lo que es la sudoración espontánea, sudoraciones nocturnas. Tienen este tipo de problema o también ha empezado con lo que es la flema y la tos pegajosa, o elimina sangrado con la flema, hay que tener mucho cuidado porque ya esos son síntomas un poco más graves. Pero ¿por qué estamos esperando que la enfermedad se complique? Siempre, siempre visite a su centro médico más cercano. No espere que la enfermedad avance. Muchas veces nosotros estamos dando lo que son los tratamientos preventivos ya en el momento de la enfermedad, y también estamos dando tratamientos paralelos. ¿Cuáles son los tratamientos paralelos? Cuando usted ya está llevando tratamiento químico, llevando tratamiento químico y a su vez nosotros le ayudamos con producto natural. ¿Por qué es necesario tratar con producto natural? Porque vamos a ayudar a que su cuerpo físico ayude a la regeneración. Y el producto químico va a ayudar a matar lo que es la bacteria, el virus, ¿cierto? Pero es necesario poder tratar la enfermedad antes. Es importante, es la época. Estamos en la época de poder evitar este crudo invierno, este frío invierno, que sí, ya se siente un poco el frío, y eso que todavía no estamos en la época ideal. Ya está cambiando el clima, ya está haciendo frío helado, corre un viento helado. Tenga mucho cuidado, siempre abríguese y evite los cambios bruscos de temperatura. Consuma de 2 a 3 litros de agua al día. Olvídese de estar consumiendo agua helada cuando tenemos mucha sed, porque estamos maltratando las vías respiratorias. Estamos bajando las defensas de nuestro organismo. 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Muchas gracias, permiso. 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
2: 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En Radio Fama son las 5 de la mañana y 59 minutos.
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0: Hola, hola. Bien, bien, amigos oyentes de Radio Faba Sur, de ustedes, muy buenos días. ¿Cómo están, mis hermanos? Hoy estamos ya jueves. Hoy estamos ya jueves 3 de septiembre. Jueves 3 de septiembre, el mes de la primavera, el mes de la juventud y, por supuesto, también ya a 30 días de las elecciones municipales y regionales. Bueno, el día de hoy, de acuerdo a la ley orgánica o la ley de el Jurado Nacional de Elecciones, hoy deben dejar aquellos que son gobernadores o alcaldes que van a postular en este proceso electoral del 4 de octubre, hoy deben dejar sus cargos por 30 días. En el caso de Tacna, va a asumir Liliana Velasco como gobernadora. Lucho Torres quiere seguir viviendo la política, quiere seguir comiendo la política. Este señor va a postular como alcalde provincial. Después de una desastrosa gestión como gobernador. ¿Ya? También hay alcaldes que aspiran seguir en carrera política. Ya, por ejemplo, es el caso allá en Hilabaya. En Hilabaya, el Pais Ordóñez deja la alcaldía por 30 días y va a intentar llegar al sillón provincial de Jorge Basadre, y de acuerdo a la información que tenemos, tiene pocas posibilidades después de poder ser elegido alcalde provincial. Veremos qué pasa el 4 de octubre.
1: 9.
0: Hay también otro alcalde, Rafael Vega Paniagua, alcalde provincial de Candarave, también hoy deja la alcaldía y va nuevamente a intentar postular a la comuna provincial. Con el lema y el pedido de muchos agricultores candarameños, que las obras no deben parar, las obras deben continuar en Candarave. Esa es la novedad, ¿no?, que tenemos de este proceso electoral, que ya estamos ya, como le digo, a 30 días, ¿eh? Claro, 30 días, ya falta poco, y se intensifica la campaña electoral. Por ejemplo, el día de hoy, Juanito Pari en Cambaya tiene una apertura de un local. Hoy a las 6:30 de la tarde en Cambaya. Hoy, ¿ya? En Cambaya. Y también el Chihuanquito, que está con fuerza, también va a aperturar con una caravana y local en Hilabaya capital. El Chihuanquito.
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0: Y también quien va preparando para este sábado. En fin, ya están los ciudadanos están preparándose para esta contienda electoral. ¿Ah? Bueno, por ahí también nos dicen que en la próxima semana el ingeniero Demesio también estaría iniciando un recorrido provincial desde Ite hasta Coraguaya. Habrá mucha información seguro en los próximos días a través de Radio Fama.

0: bien, amigos oyentes. Y también están invitando para el día, para este sábado también 5, en Inclán. Hay una gran caravana que se va a iniciar en Tomás City a las 5:30 de la tarde a Inclán, donde está la pollería, el restaurante Chabelita, muy cerca ahí, se apertura un local, el señor Jimmy Salazar, ya en Inclán. Ayer estuvimos por Inclán, ¿no? Sí. En Inclán se escucha bastante de Jimmy Salazar, se escucha bastante, se habla bastante, y es uno de los favoritos, ¿no? Allá en Inclán.
1: 6:13.
0: También estuvimos allá por Las Yaras. Estuve por Las Yaras conversando con mucha gente, ¿no? Y ahí hay dos personas con fuerza en Las Yaras. Hablamos del Gilata Javier, de Javier, ¿no? El Gilata le dicen allá en Las Yaras. Claro, Gilata le dicen. Y también Javier Larico, me dicen, allá en Las Yaras, Sama Las Yaras, y Kenny Portugal, Kenny Machaca, ¿no? Hay dos hombres con fuerza allá, se escucha bastante, allá en el sector de Sama Las Yaras. Bueno, a ver si... A ver, creo que tenemos comunicación con Jimmy, hombre fuerte ya, para Inclán, Jimmy Salazar quiere hacer la invitación para este sábado. Y por supuesto, nosotros siempre con la cabina de la radio. Ya estamos con Jimmy Salazar. Jimmy, muy buenos días.
2: Gracias, señor Hugo, ¿qué tal? Un gusto escucharlo y un saludo fraterno a todos sus radioyentes.
0: Bueno, cuéntenos cómo van los preparativos para la apertura de su local este sábado en Inclán, en Sama Granda. Grande, lo escuchamos.
2: Por ahora va muy bien, todo está, estamos ya en la parte final, viendo la parte organizativa, y ya estamos este 5 de septiembre, nos vamos a concentrar a las 5:30, 6 de la tarde, ya empieza la concentración en Tomás City, y para dirigirnos prácticamente a Inclán. De nuestro recorrido va a ser por Inclán, Berlín, bajamos por Valles Verdes, Alto Rayo, subimos hacia Proter, Reservorio 9, bajamos a Asociación de Vivienda Proter Sama, Alto Poquera, y ya nos dirigimos hacia nuestra base central, ¿no? Que es en Inclán. Allí justamente vamos a tener un recibimiento donde vamos a compartir con todos los vecinos y vecinas de Inclán. También va a haber un pequeño show artístico con unas danzas y un compartir justamente con todos los vecinos, ¿no?
0: Ya estamos en la recta final. Imagino que usted ya tiene ya preparado su agenda, su plan de gobierno, quizás nos pueda adelantar algo, parte, tampoco no se puede adelantar el 100%, pero quizás lo principal es para que la gente escuche y vaya viendo realmente las propuestas claras, serias que tiene Jimmy Salazar.
1: 6 y 17.
2: Sí, en realidad nosotros ya tenemos un plan de trabajo ya plasmado. El día sábado vamos a nosotros a hacer nuestro, prácticamente vamos a exponer las propuestas que tenemos para Inclán de una manera ya más integral, pero ya de todo el distrito, donde va a abarcar justamente y tiene que complementarse hacia todas las necesidades que tiene todos los sectores, ¿no? Es muy importante mencionar, por ejemplo, el tema del agua. El tema del agua para mí es una gran prioridad que no es de ahora, ya lo vengo anunciando hace mucho tiempo atrás. Sin este recurso tan elemental, Inclán se detiene. Somos un distrito netamente agrícola y tenemos que apoyar esto. Somos ahorita frenados, ¿no? por esta limitante que tenemos el recurso hídrico, que de las tres cuencas que maneja Tacna, Sama es la que menos más carece de este recurso hídrico. Así que yo apunto, mi plan se enfoca en ello, en agua, y más sobre todo cuando estamos azotados por los cambios climáticos que se están dando ahora y también por los fenómenos, ¿no?, que ya estamos sintiendo la pegada en estos momentos, ¿no? Bastó prácticamente 3 días para que nos dé la naturaleza una muestra de cómo nos puede pegar, nos puede afectar, ¿no?, con sus lluvias. Y ahora se nos viene una reducción de agua importante, ¿no? Como lo pude mencionar anteriormente, ya nos han limitado a la mitad del agua. Entonces, en octubre, noviembre, en los tiempos de estiaje, donde menos agua vamos a tener, justamente de lo que regamos 20, es posible que regamos solamente a 10 en el próter, ¿no? Y en el valle también va a ser la misma reducción. Y no hay alternativas de solución en base a ello. No tenemos los represamientos adecuados como para poder almacenar nuestra agua en tiempos de

0: no le estamos dando ese enfoque, esa mirada, esa urgencia para de una vez ya trabajarlo. Yo pienso de que el acueducto de Yaraguay ya es una prioridad, es una urgencia de inmediata de solucionarlo. Ahora, si ese acueducto cae, no solamente bastaría días para sufrir los estragos en Próter. Si este acueducto le ocurre algo en estos tiempos de estiaje donde nosotros necesitamos más agua, solamente bastaría 3-4 días para que Próter colapse con sus cultivos. ¿Y cómo nos afectaría esto justamente a todos los que nos dedicamos en la agricultura? ¿No? Entonces, eso es una de las propuestas que yo me enfoco justamente para evitar, ¿no? Porque yo mis planes van más que todo a un tema preventivo.
1: La verdad, usted con la experiencia, el conocimiento y la realidad que usted vive allá en Inclán le hace tomar esta decisión de prioridad, garantizar el recurso hídrico para la población, para el consumo de la población y la agricultura. Creo que es una buena alternativa que usted está analizando, una buena alternativa para iniciar en un próximo gobierno municipal. Y creo que es muy saludable porque, como usted sabe, Tacna está en una zona desértica y uno de los valles más afectados del recurso hídrico es este hermoso Valle de Sama. Si ya se recorta el 50% del recurso hídrico, ahora la temperatura, Jimmy, cada día se va a elevar más, y esto también va a complicar el río que se hace, pues va a durar horas, días, porque la verdad el sol, el clima va a estar muy fuerte, la temperatura, Jimmy.
0: Sí. Estos cambios climáticos, justamente, Cerugo, se han debido a este fenómeno, ¿no?, de la Dana,
1: claro,
0: ya muy conocido, que sin embargo ha sido advertido por entes internacionales ya con mucho tiempo atrás. El detalle es que no ha habido una adecuada difusión para poder prepararnos, ¿no?, aquí en nuestro distrito. Muchos chalares se han caído, se han tumbado, ¿no? Justamente por el tema de los vientos, de las lluvias, muchos en el tema también de la quinoa, estos cambios de temperatura, ¿no?, han obligado a que entren otras enfermedades también. Entonces, el clima ha jugado un papel muy importante aquí, y el agricultor lamentablemente no solamente tiene que lidiar con el recurso hídrico, sino con el clima, y aparte tiene que lidiar con los intermediarios, ¿no? Y al parte tenemos que lidiar con el tema del precio del mercado. Entonces, aquí el único afectado es el agricultor. Por todo lado nos vemos afectados. Es por ello que yo apunto bastante a la ayuda al agricultor, porque tenemos que de alguna forma protegerlo, ¿no? Pero darle las armas necesarias como para él, para que pueda él apoyarse, ¿no? Hay que trabajar con proyectos preventivos.
2: 6:25.
0: Como el agua, ¿no? Mayor información de estos fenómenos que se dan, ¿no?, para que ellos puedan planificarse de una manera adecuada y no sufrir estos estragos. Así es, señor Hugo.
1: Bien, claro.

0: La base es la agricultura. Si la agricultura está bien, hay movimiento en el sembrío, en la cosecha, eso crea más fuente de trabajo. ¿Y quiénes asumen, quiénes están ahí? Son los hermanos que viven en las urbanizaciones, en las asociaciones, en las juntas vecinales. Hay una buena agricultura, hay un buen movimiento económico, hay más chamba, más trabajo para los hermanos trabajadores de las cuadrillas, etcétera, etcétera. Hay un tema, Inclán es una zona que existe pobreza. La presidenta Keiko Fujimori ha anunciado, como en los 80, 90, activar con fuerza los comedores populares, activar con más presupuesto logístico. Y es ahí donde tienen que entallar los alcaldes para que realmente sea la gestión. Y estos comedores, que hay muchos allá en Inclán, que hoy pues han dejado de funcionar, quizás es un gobierno eventual suyo, se va coordinar, activar estos comedores en la brevedad posible, donde la mayoría de hermanos de la población adulto mayores se puedan beneficiar, señor Jimmy Salazar.
1: Sí, señor Hugo. Yo saludo esa iniciativa de la Presidenta de la República. Es un programa que justamente ha servido anteriormente muchísimo, ¿no? Para poder aplacar un poco el tema de pobreza, el tema de poder aliviar, por lo menos, la canasta familiar en cada familia. Definitivamente tenemos que reactivar en los sectores el tema de comedores populares. Eso sí, definitivamente tenemos que articularnos a ello para justamente puedan todos los comedores asegurar en cierta forma y proteger la parte alimentaria para tanto nuestros adultos mayores y en familia, ¿no? Eso sí, definitivamente yo por eso rescato y saludo esa iniciativa que por muchos años no se está llevando de una manera integral, ¿no? El tema de comedores populares. Así que si Dios y el pueblo me da la oportunidad, definitivamente tenemos que trabajar articuladamente e integralmente con este programa de comedores populares que la presidenta ya está dando buenos anuncios en ese aspecto.
0: Bien, seguro que seguiremos conversando con usted más adelante de muchas propuestas que tiene usted. Pero lo dejamos para adelante. Bueno, su palabra final es quizás con la reiterada invitación para este sábado, Jimmy Salazar.
1: Sí, solamente recordar a todos los vecinos y vecinas de Inclán, a todos los sectores que me estén escuchando en estos momentos, vamos a tener justamente una inauguración de nuestra base central en Inclán, así que están todos cordialmente invitados y me honraría que me acompañen este sábado 5 de septiembre en la gran caravana que vamos a tener, justamente como le mencioné, para la inauguración de nuestra base central. Y nos estaremos concentrando en la plaza de Tomasiri entre 5:30 y 6 de la tarde va a ser el horario de concentración. Quedan todos ustedes, el distrito de Inclán, cordialmente invitados para esta caravana. Muchas gracias.
0: Bien, gracias a usted por participar. Muy buenos días. Bien, ahí está Jimmy Salazar, una persona, ¿no? Se le nota que está al tanto de la problemática de Inclán. Bueno, él vive allá, él trabaja allá. Es un agricultor más, es un poblador más, es un profesional más y está apuntando bien, ¿no? prioridad el recurso hídrico. De los tres valles, el Valle Sama es el que sufre más de agua. ¿Verdad? Ahora ya han reducido la mitad del agua para lo que es la agricultura. Entonces eso preocupa. Y ahora en noviembre, diciembre, cada día la temperatura sube, va a estar un poco complicada. Y por ahí están anunciando que va a haber sequía este año en la costa peruana. ¿Ah? En la parte de la sierra. No va a haber lluvia. Y esto va a complicar. Qué pena que Tacna no cuente con una represa. Una represa, pues, así como tiene Moquegua, así como tiene Arequipa. Arequipa tiene 7, 6 represas. Moquegua tiene 1 ya por el segundo y por el tercero. Represas, no juguetes, ¿eh? Represas que garantizan el consumo para la población y para la agricultura allí en Moquegua, en Arequipa. Tacna no cuenta. Lucho Torres se ha pasado ya sus 3 años y medio con el cuento de traer agua para Tacna. No ha traído ni una gota de agua para Tacna. Ni una gota. ¿Ah? Ni una gota. Se ha gastado los millones en estudios, proyectos. No hay nada. No hay nada. Yarascay quedó un sueño para Lucho Torres. Engañó a los agricultores del Valle de Sama. No con esa presa que iba a ser en la cabecera, que tanta cosa, trajo maquinaria. En nada. Y a este gobernador yo no le creo nada. Allá los que le creen, ¿eh? El gordo está más preocupado en sus 200 juicios penales que tiene. A él está preocupado ahí en ese proceso, porque no quiere llegar a la cárcel, no quiere que lo sentencien. Él está ahí está preocupado en sus 200 juicios que tiene. Entonces él, más sus consejeros regionales, pues le han firmado un cheque en blanco y él hace lo que quiere. Hoy deja Lucho Torres la gobernatura por 30 días. Asume Liliana Velasco. Pero la verdad, Lucho Torres ha sido un fracaso, un caos. Como gobernador regional, no ha hecho nada. Ha manejado millones y millones y millones. Solo hay plata para la radio de la corrupción. Ahí hay plata para sus allegados, amigotes, pero realmente traer una gota de agua, el hospital que estaba listo lo ha dejado ahí por la culpa de Jiménez. ¿Se acuerdan del exgobernador Jiménez? ¿Ah? Y sus 4 consejeros. ¿Ah? Empezó mal con el hospital para Tacna. Y terminó mal. ¿O no? Terminó mal. Ahora la presidenta en su última avenida dijo el hospital va a ser fama. Y dijo que mañana va a estar el ministro de salud y llegó al día siguiente el ministro. Ha hecho una evaluación, tanto el hospital Hipólito, ¿no?, y tanto el hospital de cartón que dicen por ahí, la medida de destrabarlo y ponerlo en ejecución. Ha llegado un tomógrafo, ¿no?, moderno a Tacna, enviado por la presidenta Keiko Fujimori, porque el hospital de Tacna está desequipado. Un tomógrafo, moderno, inteligente, ha llegado ya hace 2 días al hospital de Tacna para prestar servicio para los miles y miles de tacneños. Hay una inmensa corrupción en los hospitales, en el seguro. Médicos que no van a trabajar atienden virtualmente, más los médicos están en sus consultorios privados atendiendo. ¿Sí? No hay un buen control, no hay un sistema moderno, no hay medicina, los equipos malogrados, todo es en la calle, todo es particular y hacen negocio afuera y cuesta más caro. Había una tremenda corrupción en los hospitales. Y ahora este gobierno ha entrado a limpiar los hospitales. Y ojalá se limpie no solo el hospital, el seguro, ese poder judicial tan corrupto que ladrones de saco y corbata siguen caminando y quieren seguir creciendo en política, pese a la corrupción que ellos han manejado. ¿Verdad? Es una pena mi Perú. Bien, nos vamos a la pausa. La pausa venimos con ITE, Jorge Basades, Amalayar, acerca de novedades hay, en Candarave, tantas novedades, y por supuesto siempre a través de Fama. Recordarles que hay una
2: 37.
0: Gran apoyada Pro Salud en el distrito de Yarabamba, en el centro poblado de Yarabamba, mis hermanos. Sí, ¿ah? Hay una apoyada, hay un hermano que está delicado de salud y necesita el apoyo. Yo siempre he dicho, hay que apoyarnos unos a otros. Sí, apoyarnos. La verdad, allá en el centro poblado de Yarabamba, hoy es la apoyada. Sí, hoy. Entonces creo que todos los hermanos tenemos que apoyar. Pro Salud Yarabamba. Los familiares, amigos, te invitan a una gran apoyada Pro Salud en el centro de Yarabamba, Cairane. Por Anthony Graviel Venegas Mamani, quien sufrió un accidente en Cambay, esa combi. Y a él ahí que se volteó, que bajaba de arriba de Camilaca, él ha estado en esa combi y ha quedado sumamente mal, mal. Necesita recuperarse, creo que está en Lima o en Arequipa, Y a estas alturas, enfermarse es un delito, mis hermanos, ¿verdad? Enfermarse es un lujo y para ello se necesita recursos. La verdad, el apoyo del día de hoy, a ver si todos los hermanos se unen. Uno de ellos me dice que es el señor Glenio Causa
2: 6 Cervantes. Y 39.
0: Él ya está poniendo su granito de arena, está apoyando a esta apoyada Pro Salud en Yarabamba. Glenio siempre apoyando a sus hermanos, a su gente. Glenio Causa. Sigan el ejemplo de Glenio, Ese ejemplo, hermano, ser solidario con sus hermanos, desde el primer momento apoyar, estar ahí. Y creo que es una buena iniciativa que deben seguir los restos de los pobladores, autoridades. A ver si el alcalde Cairán y nuestro amigo Richard Flores, pues se pone pilas, apoyar. Él todavía sigue siendo alcalde hasta el 31 de diciembre, el alcalde Cairán. Y tiene que seguir trabajando normal, dejar un buen ejemplo, dejar buen recuerdo para Cairán y se acuerden de él siempre, que fue un alcalde que trabajó. Caso contrario, simplemente va a pasar desapercibido como uno más que no hizo nada. Por eso tienen que trabajar hasta el último día, hasta el día 31 de diciembre. Bien, mis hermanos, se apoya en Yarabamba. Hoy, a ver si alguien me pasa el número telefónico para un familiar, puede hacer la invitación, 952-03-2323. Páseme un número de algún familiar o llámeme a la radio para que puedan invitar a esta gran apoyada el día de hoy. 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Hermano, la pausa, retornamos.
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1: Bien, amigos oyentes de Radio Fama Sur, vamos a continuar con más información a través de la radio. Bien, a ver, nos vamos creo a ITE. ¿Qué novedades en ITE? Bueno, en ITE, resultados de Procompite 2026, ya se ha dado con los resultados en la etapa 2, evaluación de la lista de Procompite 2026. Son 23 organizaciones que han sido aprobadas con un puntaje entre 24 y 28 puntos, avanzados en el proceso concursable. Consultas el detalle completos en el flyer que ha sido publicado ya en la Municipalidad Distrital de ITE. También en su página de la Municipalidad también está ahí los resultados de las organizaciones que se han beneficiado. Por ejemplo, dice el resultado de la etapa 2, evaluación elegible cualitativa, dice, Asociación de Productores, Agroinnova ITE, dice, Asociación de Pescadores Artesanales Cruz de Picata, Asociación de Productores Las Palmeras, Asociación de Productores El Chaparral, Asociación de Productores Los Granados de ITE, Asociación de Productores Siembra Unidos. Hay otro grupo también que es Asociación de Agropecuarios Cristo Blanco ITE, Asociación de Agropecuarios San Isidro ITE, Asociación de Agropecuarios Los Emprendedores de ITE, Asociación de Productores Agropecuarios de ITE, Asociación de Agricultores Agropecuarios Mirasol, Asociación de Agropecuarios El Porvenir de ITE, Asociación de Agropecuarios Los Ángeles de ITE, Picantería La Luchita, ¿ah? Ahí está el rico picante. Y acá hay otro cuadro también que dice Asociación de Productores Agropecuarios Los Victoriosos, Asociación de Agropecuarios Agua Blanca ITE, Hacienda Málaga, Asociación de Agropecuarios Virgen del Rosario ITE, Asociación Virgen Copacabana ITE, Asociación de Productores Nuevo Amanecer ITE, Asociación Agropecuario Fuerza Rural de ITE, Asociación de Agricultores El Girasol de ITE. En fin, son los grupos que ha dado a conocer la Municipalidad Distrital de ITE. Bien, y puede ingresarte al portal o a la página de la Municipalidad Distrital de ITE. Bueno, también el día de ayer en ITE, agasajo por el Día del Niño. Bueno, ahí había un agasajo. Vamos con la nota verde desde el sector de ITE. Vamos desde ITE.
2: Que por favor lleven a sus hijos a los asientos correspondientes en las graderías o también en las sillas blancas que tenemos en este hermoso recinto. ¿Ok? Niños, por favor, tomen sus asientos. Tomen sus lugares, porque si no, no vamos a poder iniciar, ¿ah? Si no se sientan, no hay premio. Si no se sientan, no hay juguetes, ¿ya? Si quieren juguetes, si quieren premios, a sus lugares. Rápido, rápido, vamos. Para poder empezar los juegos, para poder empezar la diversión. Como bien saben, este 16 de agosto se celebró el Día del Niño. Cabe recalcar que es una fecha donde se celebra la importancia de reconocer la niñez y promover la protección de los derechos del niño. Una celebración que recuerda que el niño merece amor, protección, educación, salud y oportunidades. De esta manera, damas y caballeros, damos la bienvenida a nuestro regidor de la Municipalidad Distrital de ITE, el ingeniero Víctor Raúl Mamani Paco, en representación de nuestra alcaldesa, la señora Orbelinda Chacón Díaz. Y también agradecemos la asistencia de la regidora Nercy Gutiérrez Cruz, quien en esta oportunidad nos viene acompañando en esta gran celebración. Asimismo, en la mesa de honor está con nosotros la gerencia encargada de llevar a cabo estos eventos sociales de protección al niño, a la niña, como lo es nuestra gerencia de desarrollo social, a cargo del ingeniero Braulio Valdivia Loaiza.
0: Viene este agasajo por el motivo del niño, por el Día del Niño Peruano. En realidad ha sido el día 16 de agosto, el día, pero por motivos que hemos tenido de los fenómenos que ha ocurrido en el distrito de Ite, se postergó y el día de hoy ha llegado ese día para festejar con alegría a todos los niños del distrito, que ellos se lo merecen. Tenemos sorpresas, ya en unos instantes estarán llegando esas sorpresas para todos los niños. Y la Gerencia de Desarrollo Social viene incentivando y demostrando las actividades que tenemos. La semana pasada fue el adulto mayor, ahora nos toca con los niños del distrito de Ite. Les quiero dar la gran bienvenida a cada uno de ustedes y que disfruten de esta tarde que va a ser inolvidable. Muchas gracias a todos.
2: Aplausos para el gerente de Desarrollo Social, ingeniero Braulio Valdivia Loaiza, quien en esta oportunidad ha llevado a cabo las palabras oficiales de bienvenida en este agasajo por el Día del Niño. Seguidamente, como es menester, llegó el momento de escuchar la reseña histórica, el porqué, la historia del porqué se realiza el Día del Niño Peruano. Para este punto, vamos a invitar a nuestra regidora, quien estará a cargo de hacer la lectura correspondiente a esa reseña histórica del Día del Niño. Invitamos también para que lea la reseña histórica a nuestra regidora de la Municipalidad Distrital de Ite, la ingeniera Nercy Gutiérrez Cruz, para quien también pido los aplausos de recibimiento, por favor.
3: Muy buenas tardes a todos, autoridades, funcionarios y especialmente a nuestros niños y niñas y a sus familias. Aunque el Día del Niño se celebró el pasado 16 de agosto, hoy queremos festejarlo con ustedes, compartiendo una tarde llena de alegría, juegos, sorpresas y mucho cariño. Desde la Municipalidad Distrital de Ite, la Gerencia de Desarrollo Social y la de MUNA, venimos trabajando por nuestros niños, brindando orientación, asesoría y atención psicológica y otros servicios para proteger sus derechos y acompañarlos en su desarrollo. Queridos niños, ustedes son el corazón de nuestro distrito de Ite. En ustedes vemos el futuro de nuestro distrito. Ustedes son la alegría de sus hogares, la sonrisa de nuestras calles y la esperanza de nuestro distrito. Sigan jugando, estudiando y soñando en grande. Desde la municipalidad nos comprometemos a cuidar de sus derechos. Bueno, el Día del Niño Peruano fue establecido oficialmente mediante la Ley 27.666, promulgada en el año 2002, como una fecha para reconocer la importancia de la niñez y promover la protección de sus derechos. Esta celebración nos recuerda que todo niño y niña merece crecer con amor, protección, educación y salud y oportunidades. En el Perú, esta celebración tiene lugar el tercer domingo de agosto y este año, como bien dije, correspondió al 16 de agosto. En ese marco, hoy nos encontramos reunidos para compartir esta especial jornada dedicada a nuestros niños y reafirmar nuestro compromiso con una infancia feliz, protegida y llena de oportunidades. Gracias.
2: Fuerte los aplausos, por favor, para nuestra regidora Nercy Gutiérrez Cruz, quien por supuesto nos ha brindado la información correspondiente a la reseña histórica del Día del Niño Peruano. Bien, vamos a continuar y llegó el momento de las palabras centrales en representación de nuestra alcaldesa, la señora Urbelinda Chacón Díaz. Vamos a invitar a nuestro regidor de la municipalidad distrital.
4: Bien, amigas y amigos del Face, el ingeniero muy buenas tardes, de Pampa Alta.
2: Sí, 36234.
4: En vivo y en directo.
5: No, a las 2. Que tiene bebé, mira la. Allá, palito, yo lo voy a. Ven. Ella, tú me puedes responder. A ver, hemos dicho derecho a estudiar. Solo quiero 4 nada más, porque ustedes tienen mucho.
1: Bueno. Es parte de la ceremonia, es parte de las actividades que ya se llevó a cabo allá en ITE, en el sector de ITE, por el día de los niños. Claro, esto fue, pero por el tiempo climático que hubo, pues no se llevó a cabo, ¿no? Pero lo han hecho el día de ayer en ITE. Bueno, a ver, ¿qué tenemos ya antes que nos vayamos? ¿Qué hay? ¿Qué novedades? Tenemos recordando la apoyada para el día de hoy en Yarabamba. Una apoyada pro salud y creo que tenemos que apoyar, ¿eh? Claro, apoyar. Esa apoyada. Cairani es un distrito solidario. Hay una sola fuerza a esta apoyada en el sector de Yarabamba. ¿Ya? Yarabamba. Ok, claro. En Yarabamba. También el día de hoy, en Cambaya.
6: 7.
1: Juanito Paria. 1. En Cambaya, 6:30. Apertura, un local en Cambaya. Y el día sábado, el Chihuanquito en Ilabaya. Arranca desde Mirabe. Llegan al sector de Ilabaya. Una caravana. Y apertura del local El Chihuanquito. Bien. A ver si mañana conversamos con Rafael Vega Paniagua, quien tenta nuevamente a la comuna provincial de Candarave. A ver si mañana conversamos, ¿ya? A ver si mañana te conversamos. Ok. Creo que ya nos vamos. El tiempo es nuestro peor enemigo. A ver, o algo, hay algo importante que tengamos, a ver. ¿Qué tenemos? ¿Qué hay? Algo importante antes de que me vaya, antes de que me retire. Ya saben, Liliana Velasco hoy asume la.
7: Se encuentra en Tacna.
1: El gobierno. Vamos con lo que llegó ese equipo moderno. O antes nos vamos a Zambalayaras. Aló, aló, buenos días, Julber, buenos días. Bueno, Julber, estamos ya en línea, en la parte final. ¿Qué novedades, qué actividades están realizando en el sector de Zambalayaras? Te escuchamos, buen día.
8: Hugo, buenos días a todos los que nos escuchan en estas horas. Para informar que el día de mañana, viernes 4 del presente mes, la Municipalidad de Sama, bajo la presente gestión del ingeniero Richard Santos Calizaya Pimentel, colocará la primera piedra del trasvase de agua, infraestructura que por muchos años no está funcionando. Entonces, la presente gestión ha decidido inyectar recursos económicos que permitan habilitar dentro de 2 meses aproximadamente para poder poner a disposición de todos los agricultores del distrito de Sama, dando a conocer que este trasvase es importante porque va a permitir evitar las fugas de agua, las pérdidas de agua a lo largo de decenas de compuertas que recorre todo el distrito de Inclán, y también, por otro lado, evitar la contaminación. Es decir, que actualmente el canal principal de agua de uso de regadío se ha convertido en el traslado de residuos, latas, animales muertos, basura, que algunos pobladores acuden a estos canales para poder contaminarlos. Entonces, con este trasvase se va a evitar todo ese tipo de contaminación y pérdidas de fluido de agua de uso agrícola para todos nuestros hermanos agricultores del distrito de Sama. Entonces, queda la invitación a todos los agricultores del distrito, como también a todos los presidentes de las comisiones de regantes, y también estará presente el presidente de la Junta de Usuarios el día de mañana a partir de las 9 de la mañana en la misma infraestructura del trasvase de agua. Importante nota para conocimiento de toda nuestra colectividad. Por otro lado, también debemos indicar que el día de antes de ayer, el señor alcalde con personal técnico de la municipalidad visitaron la planta de ósmosis inversa de Locumba, que trata el agua pesada para el consumo de la población de dicha provincia. El distrito de Sama también, bajo la presente gestión, pretende instalar un sistema similar al que se está utilizando en Locumba para poder tratar las aguas del distrito de Sama y ponerlas a disposición de la población. Esperemos que esto se pueda viabilizar dentro de los tiempos que aún queda para beneficio de toda nuestra comunidad del distrito de Sama. Eso hubo por conocimiento de toda nuestra colectividad desde Sama.
1: Bien, gracias por la comunicación. Muy buenos días, Julber.
8: Buenos días, Hugo. Gracias por la información.
1: Bien, ahí está Julber Sánchez. Bueno,
6: el tomógrafo.
1: Van a hacer una planta moderna en Sama Las Yaras, ¿eh? Bien, Sama no tiene millones, los millones que hay en la provincia Jorge Basadre. Sama creo que recibe algo de 7 millones, ¿no? 8, o lo mucho, pero una planta para mejorar la calidad de agua. Y una de las propuestas también de Javier Larico allá en Sama Las Yaras es justamente mejorar la calidad de agua. Javier Larico allá en Sama Las Yaras, mejorar la calidad de agua para los hermanos de Sama. Otra de las propuestas que tiene Javier es el servicio básico. La titulación masiva para los hermanos Gilatas. Y también tiene el proyecto él lo que es asegurar las aguas para la agricultura y la población. Es una de las propuestas principales que tiene Javier Larico allá en Sama Las Yaras. En fin, a ver si conversamos con Javier mañana, vamos a ver. Conversamos sobre las actividades que se están realizando. Julber. Creo que tenemos una nota pendiente con Julber. Julber todavía no se ha ido. Julber, dime para terminar.
8: Importante también, gracias por la oportunidad, es importante comunicar a todos los ganaderos de nuestro distrito de Sama, agro rural, mediante el ingeniero Grover Catunta, esto va a entregar semilla de maíz para los ganaderos. Entonces, el día de antes de ayer y el día de hoy estará en la municipalidad el ingeniero Grover Catunta. Entonces, todos los ganaderos interesados deben acercarse a la municipalidad e inscribirse para recibir este importante apoyo del Estado mediante Agro Rural. Requisito único: estar empadronado en el padrón de productores agrarios de la Oficina de Agricultura de Las Yaras. Reiteramos, requisito único estar empadronado como productor agrario en la oficina agraria de Las Yaras. Entonces, aprovechar esta gran oportunidad todos los ganaderos de nuestro distrito para inscribirse y recibir el apoyo de granos de maíz para forraje de nuestros ganados. Eso por parte de Agro Rural. Muchas gracias, Hugo.
1: Bien. Bueno, ahí está entonces, amigos. Ya saben, amigos agricultores de San Malayaras, hay semilla de maíz, vayan a la Municipalidad Distrital de San Malayaras hoy, último día, vayan, escuchó la información desde San Malayaras con Julver Sánchez. Correcto,
6: siete
1: claro.
6: Y
1: siempre Radio Famasur. Bueno, nos sigue escribiendo, amigos, me dicen, señor Suárez, por favor, invitamos a todos los vecinos, amigos del distrito de Inclán al equipo ganador, el equipo que está mejor armado, mejor formado y con más conocimiento sobre la realidad, necesidad de Inclán. Los invitamos para este sábado a las 5:30 de la tarde, arranca la caravana rumbo a Inclán, donde cerca la pollería, restaurante de la señora Chabela. Así que Jimmy los espera, Jimmy es la voz, señor Suárez, los esperamos a todos los hermanos que se unan al equipo ganador, porque conoce, tiene experiencia, conoce la realidad, vive la realidad y lleva el buen ejemplo de sus padres, Jimmy, lo que nos escribe. Gracias por escribirnos siempre en Radio Fama Sur. Bien, hermano, he cumplido, ahora sí, me voy. Un consejo decirles. Ahora que estamos ya a un mes de las elecciones, no estén poniéndose caras largas entre vecinos. No estén perdiendo la amistad por un candidato entre vecinos. No estén peleando por un candidato entre vecinos. No estén perdiendo la amistad por un candidato entre vecinos. Y finalmente, no se estén peleando, agarrándose a golpe por un candidato. No. Esta es una fiesta democrática que viene entre los vecinos. Se va a elegir al mejor vecino de cada distrito, cada provincia, al mejor vecino. Ustedes tienen la libertad de elegir al mejor vecino. No elijan por amistad. No elijan por resentimientos. No elijan por elegir. Analicen a su candidato. Vean, está preparado, conoce bien, vive la realidad, está en el campo, conoce, eso vean ustedes, ¿ya? Pero no se peleen, no pierdan la amistad con un vecino, con un amigo, por la política, ¡no! Y he dicho, igual en las elecciones presidenciales, no lleguen a eso. No se hagan daño, no se bajen las banderas, banderolas, no. Para colocar una banderola, una pancarta, pidan permiso. Hay muchos que están colocando en lotes vacíos. No tienen ni el permiso, están colocando. No hagan eso, hermano. Hagan una campaña bonito, hagan sus afiches, volantes, trifoneen, aprovechen los medios y todo. Pero hagan una campaña tranquila, mis hermanos. Correcto, con eso me voy porque ya me gana el tiempo. Se vienen más noticias nacionales. Decirles gracias, hermanos. Y será conmigo hasta el día de mañana. Dios mediante, siempre pedir al Señor y estar al lado del Señor. Y cada día cometer menos pecados, menos errores. Buenos días, permiso.
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21: Funcionarios que representan a los ciudadanos.
22: Y en el marco de esto de la lucha contra la corrupción, ¿qué le parece a usted el desempeño del Contralor General de la República y de la Contraloría en los últimos años?
17: 7 y 17.
21: Bueno, yo no me acuerdo el nombre del Contralor.
22: Efectivamente.
21: Con eso le digo todo.
22: Ahorita nos va a dar Dani el nombre.
21: Entonces ya con eso ya creo que tenemos.
22: Yo me quedé con Nelson Sack. Sí, ¿Cómo se llama el contralor, Tania? Ahorita mi eficientísima productora nos va, por supuesto, a alcanzar el nombre del productor. César Enrique Aguilar.
21: Ya. Ahí tenemos un indicio.
22: No se le siente, ¿no?
21: Ah, no, pues. Y ahora tampoco quiero con eso que el señor salga en las cámaras como el señor Belaúnde tomándose fotos.
22: Claro.
21: A lo que voy es, ¿qué está haciendo? No, pues, no se le siente. Es un contralor que está disfrutando de las mieles del poder. Eso, y ahí voy al tema final, más allá de lo aparente. la Contraloría también tiene un diseño institucional correcto.
0: ¡Exitosa!
21: ¿Qué quiero decir con eso? La mirada de un contralor es una mirada de auditor, de contador. No estoy despreciando a los contadores, simplemente estoy diciendo que la corrupción es más que eso. La corrupción es un fenómeno psicológico, sociológico, económico, cultural. No se puede ver solamente con números.
0: Mm.
21: Es mucho más grande que eso.
0: Ahora, cuando hace usted esa descripción, me entra la duda. ¿No será que somos un país de corruptos?
21: El Perú, el problema de la corrupción es un problema cultural. Efectivamente.
0: O sea, que la corrupción está como metida en que en nuestra formación, en nuestra cultura, en nuestro ADN, y estamos hablando ya ahí de un asunto más idiosincrático.
21: Totalmente.
0: Madre mía.
21: Totalmente. No es político ni económico, es cultural.
0: Es decir, lo más probable es que le pongamos a quien le pongamos, siempre va a ser choro.
21: Sí, claro. El asunto es el siguiente. ¿Cuánto se demora cambiar una cultura de un país? Los países 20. Que no tienen corrupción no tienen una cultura decadente. Tienen una cultura de cumplimiento. ¿Cuánto se demora? Y le pongo el ejemplo nórdico. Noruega, los vikingos eran unos bárbaros al inicio. Ahora son modelos de cumplimiento. ¿Por qué? Porque cambiaron su cultura. Pues acá somos unos bárbaros. Tenemos que cambiar nuestra cultura. ¿Cuánto demora eso? 20 años, 30 años, una generación.
0: Claro, porque la forma de cambiar es con educación, ¿no? No hay otra forma.
21: O sea,
0: estamos hablando de colegios, estamos hablando de universidades, estamos hablando de familias, estamos hablando de medios, en fin, estamos hablando de todo aquello que forma o deforma. Hoy las redes, por ejemplo, ¿no?
21: Exactamente, pero si seguimos hablando de la infidelidad de un conductor, pues estamos perdidos.

0: De ríos, drenaje pluvial, saneamiento, pero dice, entre otras cosas, que ya no será necesario un registro previo en el programa multianual, que ya no será necesario que la Contraloría emita un informe previo, aunque pueda hacer control simultáneo y posterior, que la contratación directa debe hacerse máximo, dice, en un plazo de 10 días hábiles, y que los convenios deben firmarse en un plan máximo en un día. A mí me suena muy positivo desde el punto de vista de la urgencia, de la emergencia, de hay que dar respuesta a lo que pueda pasar con el fenómeno del niño, y cuanto más gente se involucra en el asunto, y si la empresa privada puede involucrarse, en muy buena hora. Pero no sé por qué me da un poco de temor este asunto de que a veces, por ser muy ágiles, muy dinámicos y no ser burocráticos, relajemos los mecanismos que de por sí ya andan mal, pero por lo menos algo hay de control en el tema de la inversión o del gasto o de la ejecución de obras.
1: Sí, por supuesto. O sea, en términos conceptuales, estamos a favor de la liberalización y de la relajación de estas barreras pues normativas. Claro que sí, el asunto es nuevamente, en una democracia pues Noruega, Sueca, eso funciona de maravilla. Ahora acá, yo, mi mente cochambrosa me lleva a decir, ¿y qué pasa si una empresa, Eduardo Herrera EIRL, se pone de acuerdo con el Estado y hacen una obra que no existe y se levantan impuestos? Eso es lo que estamos pensando, ¿no? Y la Contraloría ni la va a ver. Entonces, ya está. Entonces creo que es evidente. El asunto es, por supuesto, pero nuevamente ahí requiere un esfuerzo mayor. El hecho de que no tenga obligatoriamente el control de la Contraloría no quiere decir que no pueda intervenir.
0: Sí, es cierto.
1: Y en el punto es, igual que en el COVID, en épocas de emergencia es donde mayor se hacen los casos de corrupción. Entonces, ahí tenemos que tener una mayor ahínco, mayor esfuerzo, que la Contraloría, en vez de estar contratando DirecTV para ver el Mundial, se ponga las pilas a decir, ya, ¿dónde están los focos de corrupción posibles? Así como usted y yo nos hemos dado cuenta de una oportunidad de corrupción, creo que podrían verla, ¿no?
0: Ah, sin duda, podrían, claro que sí. Señor Eduardo Herrera, ha sido usted muy gentil por respondernos, que tenga un excelente día. Ha sido el director ejecutivo de la Asociación Defensoría Nacional Anticorrupción del Perú, hablando con Exitosa. Kevin García tiene información en vivo desde el Cercado de Lima. Excongresista Kelly Portalatino aseguró que llegó ya a un acuerdo con el ciclista al que atropelló. Kevin, adelante.
2: Muy buenos días, Manuel. Información en vivo desde el Cercado de Lima. Nos encontramos al exterior de la comisaría de Monserrat porque nos han indicado de que la excongresista Portalatino ya no se encuentra en esta dependencia policial tras haber llegado a un acuerdo legal con el ciclista al que atropelló. Recordemos que el día de ayer ella se encontraba intervenida en esta dependencia policial al haber sido involucrada en el atropello a un ciclista que se desplazaba por la avenida Parinacochas, cruce con Guillermo Dance. Su vehículo blanco terminó impactando a esta bicicleta eléctrica, provocando lesiones a esta persona de 48 años. Lo que sí podemos registrar, Manuel, es que aquí se encuentra aún este vehículo que le pertenece a la congresista Kelly Portalatino, de la placa CNP034, esta unidad de color blanco que fue involucrada en este acto. Ahora, ¿por qué se ha llegado a un acuerdo legal? Durante la tarde, en esta dependencia policial, llegó la madre del agraviado, de este señor de 48 años, e indicó que la congresista Kelly Portalatino no se estaba haciendo cargo de los trámites correspondientes, de los cuidados de salud. Sin embargo, por la noche, la misma congresista, mediante un comunicado en sus redes sociales, indicó que ha llegado a un acuerdo legal con este ciclista. Ha dado toda la atención necesaria respecto a las necesidades médicas que tiene esta persona. Asimismo, también indicó en este comunicado que ha auxiliado apenas sucedió este accidente, porque ya también la fiscalía ha abierto una investigación de manera preliminar contra la ex congresista para que se hagan todos los exámenes correspondientes, se vean las cámaras de seguridad, se hagan los exámenes del dosaje y todos los detalles para poder determinar las responsabilidades. Sin embargo, han publicado la ex congresista Kelly Portalatino y también ex ministra de Salud en el gobierno de Pedro Castillo, publicó fotos en las que se ve agraviado firmando unos documentos. Este es el acuerdo legal al que ellos han llegado y por eso ya se entiende que por este motivo la ex

0: congresista ha podido salir ya de la dependencia policial. Sin embargo, aún el vehículo continúa en este lugar, seguramente para que puedan continuar con las diligencias correspondientes y aperturadas de manera preliminar por el Ministerio Público. Nosotros vamos a seguir recogiendo detalles acerca de este caso desde la comisaría de Montserrat, y esta es información para los 95.5 de la FM. 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
1: Listo, gracias Kevin por la información en vivo desde el cercado de Lima. Nos vamos a la pausa para regresar inmediatamente a través de los 95.5 de la frecuencia modulada. ¿No pudiste ver las noticias en vivo? No hay problema. 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

0: está listo Joel Bustamante para alcanzarnos información en vivo desde Huancayo. Atleta Cristian Pacheco ya está en Huancayo y no para de entrenar luego de su gran victoria en la Maratón de México 2026. Joel, buenos días.
1: 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Adelante.
2: Muchas gracias, Manuel. Buenos días. Efectivamente, Cristian Pacheco, campeón en la Maratón de la Ciudad de México 2026, no para de entrenar. Ha llegado a nuestra ciudad de Incontrastable hoy en horas de la madrugada y bajo las órdenes de su entrenador ya se encuentra en la pista atlética del Estadio Cuarto Centenario en nuestra ciudad Incontrastable de Huancayo, entrenando junto a sus demás compañeros como todos los días lo ha hecho durante más de 10 años. En este momento, compañeros, él continúa realizando estos trabajos, este entrenamiento, calentamiento, pero vamos a escuchar qué es lo que nos señala su entrenador físico, Raúl Pacheco, quien está a cargo de toda la preparación de su hermano Cristian Pacheco, nuestro campeón que llevó en alto el nombre del Perú y el nombre de la ciudad incontrastable, Huancayo. Escuchemos las declaraciones de Raúl Pacheco.
3: Ahora, ya llegó a Huancayo y continúa con los entrenamientos. ¿Cuál es la disposición de parte de tu comando técnico?
4: Sí, exactamente. Ahorita ya empieza lo que es un trabajo de recuperación activa, donde que ya empieza a tratar un trabajo suave. Entramos a lo que es trabajos de fisioterapia, técnicas, flexibilidad, que eso le va a ayudar a recuperarse, ¿no? Para que pueda seguir entrenando y competir en las próximas competencias.
3: ¿Qué competencias se vienen? ¿Dónde va a participar Cristian Pacheco?
4: Bueno, ahorita se va a conversar con él para poder ver cómo va su recuperación y poder plantear alguna competencia.
2: Manuel, comentarte y recordar con toda la afición que Pacheco mantuvo el ritmo junto a los atletas africanos y el boliviano Héctor Garabay durante la primera mitad de esta competencia. Sin embargo, como lo han reconocido, Cristian Pacheco pisó un poquito el acelerador huancaíno cerca del después del kilómetro 25 y logró sacar una gran ventaja para cruzar en solitario la línea de meta. Un orgullo peruano y huancaíno en la Ciudad de México y aquí en este momento, compañeros, en el Estadio Cuarto Centenario, la alegría de todos sus compañeros en entrenamientos y demás, así se están haciendo aquí las cosas y de esta manera se vive una alegría inmensa en todo el Estadio Huancayo y también en la ciudad Incontrastable. Desde Huancayo informó Joel Bustamante para Exitosa, la voz de los que no tienen voz, con esa inmensa alegría aquí en nuestra ciudad Incontrastable. Adelante contigo, Manuel.
0: Gracias, Joel. Bueno, disciplina, ¿no? Persistencia, trabajo diario de nuestro gran atleta Cristian Pacheco, que ya reinició su entrenamiento hoy muy temprano en Huancayo.
5: 7:39
0: Triunfo en la Maratón de México 2026. Son las 7:40. Una de las cosas que parece se va a dar en el marco de los anuncios que ha hecho el gobierno y que está contenido este anuncio
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0: En la solicitud de facultades delegadas, es esto de mover feriados. No quitar feriados ni aumentar feriados. El gobierno ha dicho que ese tema ya no va a hablar, o sea, no hay eso. Ni mover, perdón, ni ampliar, ni aumentar, ni disminuir. Pero sí mover. Y mover todos los feriados, a excepción de algunos de ellos. A ver, no se toca Semana Santa, Jueves Santo y Viernes Santo, caiga donde cuando caiga. Punto. No se toca fiestas patrias, no se toca Navidad, ni se toca Año Nuevo. Ya me imagino yo trasladando la Navidad para el lunes. Estaríamos realmente locos. O trasladando el Año Nuevo para el siguiente, cuando ya estamos en el siguiente año. Pero los demás feriados, y que caigan entre el día martes y el día domingo, se van a mover al lunes. Esa es la propuesta. Una propuesta que además ahora tiene un sustento, que viene, dicho sea de paso, a partir de un estudio que se ha realizado desde el Ministerio de Economía y Finanzas, que ha calculado los beneficios que podría traer al país mover los feriados al día lunes. Según este informe, este del Ministerio de Economía y Finanzas, podría darnos una ventaja de, podría generar ingresos favorables por 242 millones de soles. Estamos hablando de un calendario anual, ¿no? De enero hasta el mes de diciembre. ¿Cómo se desagrega esos 242 millones? ¿De dónde viene? ¿Cómo se obtiene? Según el Ministerio de Economía y Finanzas, luego de realizar una evaluación, el desagregado es el siguiente: 126 millones por incremento al turismo. Como en Palmas lunes, la gente, sobre todo de la administración pública, termina la chamba el día viernes y tiene sábado, tiene domingo y tiene lunes. La gente de la administración privada tendría lunes, mediodía, 1 o 2 de la tarde del día sábado, y tiene domingo y tiene lunes entero y regresa el martes. Entonces, ese movimiento, mayor movimiento de turismo interno, según lo calculado el Ministerio de Economía y Finanzas, significaría un ingreso de 126 millones. Luego, 59.9, es decir, casi 60 millones por disminución en ausentismos y permisos. 53 millones por aumento de la productividad posterior al feriado. 2.5 millones por reducción de interrupciones de la actividad económica. Vale decir que la estimación se realiza considerando 16 feriados nacionales y bajo el supuesto de que Año Nuevo, Navidad, Semana Santa y Fiestas Patrias no presentan cambios. Esto no es una novedad, debo decir. Ya en otros países se aplica este asunto. Por ejemplo, estos se llaman los feriados móviles. Mueves cualquiera menos, ya sabes, menos el asunto de Fiesta Patria, menos Semana Santa, menos Navidad, menos Año Nuevo. Ya lo aplican en Uruguay hace bastante rato, en Colombia, en Chile, en Argentina, en Estados Unidos, en Japón y en otros países del mundo, y la verdad es que no ha significado un escándalo. El escándalo inicial fue que la propuesta del borrador, aunque el gobierno no quiera reconocerlo, decía disminuir feriados. O sea, partía del concepto de que en el Perú hay muchos feriados. Y probablemente sea así, pero eso es materia de otra discusión. El gobierno entró de frente con el sable desenvainado y dijo: vamos a cortar feriados. Y claro, la gente reaccionó: ¿qué feriados? ¿Qué corte de feriado ni qué corte de feriado? Entonces el gobierno reculó y terminó diciendo esto: no vamos a aumentar feriados ni vamos a disminuir feriados, vamos a mover feriados al día lunes. Creo en realidad, de manera personal, que esto no tendría mucha oposición, ¿no? Está, digamos, esto contenido, insisto, en el tema de la solicitud de facultades delegadas que ha presentado el gobierno el último fin de semana. Esta es la hora, ya estamos a las 7:44. Tenemos información.
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0: 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Datazo. Ya hay, a partir del pollo, hay como 50 platos que se pueden hacer, por supuesto, para ir variando de menú a las familias en Lima, en el Callao y en el país. 7:45, la hora en todo el Perú. 7:45, vamos con Exitosa por el Mundo.
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0: Está listo para alcanzarnos información internacional Miguel Ángel Rodríguez Mackay. Miguel Ángel, ¿cómo está? Buenos días, bienvenido.
6: Manuel, amigo de Exitosa y de toda la patria, contundente pero realista el presidente de Estados Unidos, Donald Trump, al decir ayer, no como epitafio, sino como corresponde a la realidad de Venezuela, que el país no está preparado aún para que hayan elecciones libres, tal como pidió Delcy Rodríguez, la encargada de la presidencia del país. Es evidente que Venezuela, desde que Nicolás Maduro cayó por extracción que realizó Estados Unidos de América y que Cuitas paga por un proceso que todavía en Nueva York se lleva adelante, Manuel, es otra Venezuela. Y hay que decirlo en términos de cifras, hasta casi el final de los tiempos de el expresidente, el chavista histórico para los venezolanos, Hugo Chávez, llegaban a 2.400.000 barriles de petróleo, el país del mundo que más petróleo tiene junto a Arabia Saudita. Luego bajó hasta los cerca de 350.000 barriles, mira la cantidad, casi en caída libre. Desde el 2026, enero a la fecha, Venezuela viene recuperando su espacio vital y llega ahora al 1.200.000 barriles de petróleo. ¿Te imaginas, Manuel, cómo recupera espacio? En el realismo político se dice que Venezuela podría capitalizar la recuperación del tiempo perdido en 25 años. Eso es lo que se espera para una Venezuela que en estos momentos, por la firma reciente de un contrato por el que Estados Unidos colaborará más de 17 refinerías, algunos siguen hablando de la intromisión, del capitalismo, del yanquismo, y no entienden que los venezolanos necesitan calidad de vida que perdieron los últimos 25 años. Este realismo político, Manuel, es el que está pasándole, y seguramente estoy persuadido, como lo ha dicho el propio Donald Trump, cuando las condiciones estén mejores, habrán elecciones en una Venezuela en verdad libre del ostracismo, de lo que había hecho el chavismo y el madurismo. El realismo por delante para que la Venezuela de siempre recupere los históricos y se convierta en esa puerta de entrada de América del Sur, como lo fue durante los tiempos del boom del petróleo. Gracias, buena mañana con todos ustedes.
0: Listo, gracias Miguel Ángel. Bueno, ahí está lo que viene ocurriendo con el petróleo venezolano y en la práctica la incautación, ¿no? El uso de este petróleo por parte de los Estados Unidos, una Venezuela que termina siendo convidada de piedra en los negocios que hace Donald Trump. Bueno, ojalá efectivamente, como dice Miguel Ángel, esto termine más allá de lo que maneje la política desde el punto de vista económico, generando ingresos para Venezuela y mejorando la calidad de vida. Producir y exportar 1.200.000 barriles de crudo no es lo mismo que lo que estaba ocurriendo con Nicolás Maduro, que estaban bordeando entre los 350 o 400.000 y en el mejor de los casos en 500.000. Y cuando ha podido recuperar, porque se ha recuperado en momentos de 600 a 700.000. 1.200.000 es realmente una producción bastante bárbara. Recuerden que además este tema se basa única y exclusivamente en la decisión de Donald Trump. Él ha dicho, por ejemplo, no es momento de hacer elecciones. Es su interpretación, es su lectura. No le interesa que el 90% de Venezuela diga hay que sacar el chavismo y hay que hacer una elección libre para tener democracia en este país. La democracia no le interesa, no es su preocupación. Y cuando él entienda, crea, asuma y lea la realidad desde su perspectiva, que ya hay condiciones, va él a ordenarle a Venezuela que hayan elecciones. Ahora, no le queda mucho tiempo. ¿Cuándo se va Trump? En realidad Trump termina el 28. Bueno, se queda unos días más de enero al 29, pero ¿qué le queda? 2 años y algún par de días más de el año 2029. Trump se va y no sé qué va a pasar con el próximo presidente, si es que entra un nuevo presidente, con lo que vaya a ocurrir en Venezuela. Sí que yo de venezolano estaría bastante preocupado por insistir en que hayan elecciones libres, se dé cierta estabilidad y no dependa un país entero de la voluntad, del ánimo, de cómo despierte hoy el que se cree amo del mundo. Son ya las 7:51 en todo el Perú, 7:51 en Exitosa. Voy con Jaime Benavente hasta Arequipa. Capturan a joven acusado de robo agravado con subsecuente muerte en Arequipa. Jaime, ¿cómo estás? Buenos días, adelante.
7: Información en vivo desde Arequipa. La policía capturó a Arnold Brian Chávez González, de 24 años, conocido con el alias del depredador, investigado por el presunto delito de robo agravado, con subsecuente muerte en agravio de un ciudadano identificado como Franklin. La detención preliminar y judicial le fue ordenada por un plazo de 7 días, luego del trabajo de investigación de los agentes de la Divincri. Según la denuncia, el hecho ocurrió el 26 de julio del año 2025, donde el investigado habría contactado a su víctima mediante una aplicación de citas. Tras pactar un encuentro en el cercado de Arequipa e ingerir bebidas alcohólicas, presuntamente habría golpeado a su víctima en la cabeza con un objeto contundente para robarle sus pertenencias. La víctima fue abandonada en el pasaje Ripacha en San Lázaro, donde falleció horas después debido a un traumatismo encéfalo-craneano grave. La policía informó además que el detenido estaría relacionado con otras denuncias pendientes que ahora son materia de investigación, informó Jaime Benavente para Exitosa, la voz de los que no tienen voz.
0: Jaime, gracias por el reporte, gracias por la información. Ya son las 7 de la mañana con 52 minutos. Listo, Guido Penano, y nuestra secuencia Economía Popular a través de Exitosa Perú.
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0: Hola Guido, ¿cómo estás? Buen jueves.
8: ¿Cómo estás? Buen jueves, Manuel, un abrazo.
0: Bueno, frente a una eventualidad ya cada vez más confirmada de un fenómeno del Niño extremo, ¡exitosa! ¿Qué va a pasar con la inflación? ¿Cómo se van a portar los precios? Guido, te escuchamos.
8: Bueno, no son buenas noticias, ¿no? O sea, lamentablemente, porque ya venimos con un proceso de subida de precios fuerte. Estamos por encima del rango meta, estamos alrededor de 4% de inflación cuando estábamos acostumbrados a 2 y pico, y eso producto de la guerra en Medio Oriente, ¿no? El tema de los combustibles, el tema de los fertilizantes, el gas, todos esos productos que salen por Hormuz, digamos, están creándonos un problema aquí en lo que a transporte, fletes y demás. Ahora, tras cuernos palos, como decía mi abuelita, el resumen es que junto con ese problema también tenemos lo que tú acabas de mencionar, que es el clima, y el clima nos va a afectar. Se habla del Niño costero y se habla del Niño. Es el mismo fenómeno, simplemente que cuando le decimos costero es que nos está afectando a nosotros. Ya la disponibilidad, por ejemplo, de pescado en los mercados, el pescado de carne oscura, que es el que trae los omegas, que tanto alimenta y tan bueno que es en su sabor, está sufriendo una caída brutal en cuanto a la oferta disponible, y eso también va a afectar fundamentalmente productos de agricultura, tanto en la costa, que va a haber mucha agua, y tanto en la sierra, que va a haber poca agua, y entonces eso va a afectarnos la disponibilidad de una importante cantidad de alimentos, y eso, el efecto es de subida. Ahora, ¿se puede hacer algo? ¿Se tiene que hacer algo? ¿Va a producir algún temor importante en nuestra economía, más allá de los precios que tú muy bien señalas que van a subir? Bueno, a mí se me ocurriría decirle a los señores del Banco Central que no entren en pánico y no suban la tasa de interés, porque eso es echar a apagar el incendio con querosene. ¿No es cierto? Y no es la idea. O sea, pasado el fenómeno del Niño, los precios van a regresar a su nivel. Esta es una distorsión, no por el lado de la demanda, sino por el lado de la oferta. Y entonces, tranquilos, muchachos, espérense, no nos suban la tasa de interés todavía, porque eso agravaría un poco más la situación. Eso es todo, mi querido Manuel.
0: Correcto. Gracias, Guido. Un fuerte abrazo. Que tengas buen día. Esto último que ha dicho Guido debería discutirse un poquito más, sobre todo ahora, ¿no? Ahora, en estos días, justo porque ayer, por ejemplo, ha estado en el Congreso de la República, ha estado el presidente del Banco Central de Reserva, estuvo participando ante la Comisión de Procedimientos Especiales del Senado, que está buscando el tema de su ratificación en el cargo, pero luego va a ir además para sustentar el presupuesto, como están haciendo todas las instituciones, en el marco del debate de la ley del presupuesto General de la República 2027. Ahí estaría bien que se le pregunte al señor Julio Velarde para saber cuáles son sus impresiones sobre este tema, si es que están pensando elevar el tema de las tasas de interés y lo que incrementaría y lo que aumentaría y le haría mayor costo, por supuesto, y dificultad de acceso al crédito en nuestro país. Ya son las 7 de la mañana con 56 minutos. Precio del dólar hoy, jueves, compra 3.34, venta 3.37, se mantiene. Ahora, en el transcurso del día, siempre, todos estos días, les estoy hablando de lunes a ayer miércoles, tiene una variación de centésimas, es decir, se va a 3.36, 3.34.6, perdón, se va a 3.37.8, puede llegar a 38 en realidad, pero luego hacia la tardecita, cuando ya baja el tema normalmente de la demanda de dólar, empieza luego a estabilizarse y tenemos ese precio que está entre 3.34 y 3.37. Hoy en Hablemos Claro con Nicolás Lúcar. ¿Estará en nuestros estudios? No estará. Está ya en nuestros estudios el fiscal de la Nación, Tomás Aladino Gálvez. Y luego vendrá el ministro de Educación, José Antonio Chang Escobedo, para hablar de diversos temas. Imagino que hablará de Tania y también me imagino que hablará de Diana, ¿no? Dos designaciones absolutamente fuera de lugar. Me voy, quédese con Nicolás y quédese con Hablemos Claro, quédese con Exitosa conmigo hasta mañana. Tengan un gran día.
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5: 7 y 57.
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24: 8 y 1.
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0: Hola, soy Paolo Benza y esto es La Contra, el resumen de los temas que realmente te importan sin importar a quién le moleste. Se acaba el martes 1 de septiembre y las piezas no encajan. Les hablo del teatro que armaron ayer la policía y el Ministerio de Defensa en torno al empresario minero secuestrado y luego liberado Jens Lara Tantaquilla, que no desmerece, por supuesto, la captura hoy del líder de los sanguinarios pulpos. Esa se las damos, muy buena noticia. Johnson Cruz fue capturado en Bolivia con miles de dólares en efectivo, pasaportes falsos y hasta un muñequito de Baby Yoda. Bien, pero todo queda empañado porque aún hay mucha tela por cortar en el caso del secuestro en Trujillo, repito, del minero Lara Tantaquilla y el múltiple asesinato de sus acompañantes la madrugada del domingo. Les cuento quién es quién en esta trama y todas las contradicciones del gobierno. A ver, la tarde de ayer, Perú 21 dio la primicia del supuesto rescate de Lara. Voceros oficiosos de la policía confirmaron la noticia desde las oficinas de un alto mando de la DIRINC, pero con el paso del tiempo, otras fuentes policiales matizaron el asunto. Super y algo radio, ya queda absolutamente radio, claro a estas horas. No fue rescate, sino liberación. Es decir, los delincuentes que tenían retenido a Lara lo liberaron, todo indica, a cambio de un millonario pago. Ya el ministro del Interior lo dijo con todas sus letras hoy. Ni los militares, ni la policía participaron de eso. Lo que aún no queda claro es qué hicieron exactamente los 5 detenidos de ayer. ¿Ya vieron a los enanos? Esas tallas no dan para tamaña operación criminal. Ya miren, todo arrancó con esta conferencia de prensa en la que el ministro de Defensa, Rafael Belaunde, quiso tomar protagonismo como sea. Creo que por su pésimo manejo político,
1: eso debería ser. Para vivir un momento histórico, el reconocimiento público del Carnaval de Candarave como patrimonio cultural de la nación. Esto será una celebración que reconoce las tradiciones, la música, la danza, costumbres y la identidad que nuestros pueblos han mantenido viva generación tras generación. ¿Cuándo va a ser esta celebración por este reconocimiento público del Carnaval de Candarave como patrimonio cultural de la nación? Pues bien, esta celebración se ha programado para este domingo 6 de septiembre. Domingo 6 de septiembre, a partir de las 10 de la mañana, lugar Plaza Francisco Bolognesi en Candarave. Están invitando a la población a formar, a ser parte, ¿no?, de este importante acontecimiento para la provincia. 8:05 minutos, tenemos más información y el SUTED está pidiendo devolver a docentes facultades para enfrentar casos de bullying. Tras el caso denunciado por una madre de familia cuyo hijo de 16 años habría sufrido meses de bullying y posteriormente una agresión que le causó graves lesiones en el rostro, el secretario regional de SUTED, James Villena, cuestionó las restricciones que, según señaló, tienen actualmente los docentes para intervenir directamente ante estos casos. Villena sostuvo que una normativa sobre hostigamiento laboral docente genera temor entre los profesores de actuar frente a determinadas conductas debido a que podrían ser denunciados por presunto maltrato psicológico, según explicó. Ante estas situaciones, los docentes optan por comunicar los hechos a la dirección del colegio en lugar de intervenir directamente. ¿Qué más dijo? Además, señaló que se han registrado 177 denuncias contra docentes por presunto maltrato físico y psicológico. Afirmó que, según su apreciación, solo una pequeña parte estaría sustentada con pruebas. Por ello, anunció que van a insistir en modificar esta legislación y defendió que los profesores pueden ejercer medidas correctivas dentro del marco correspondiente sin que ello implique tolerar maltratos. El SUTED entonces está pidiendo que se le devuelvan a los docentes facultades para poder enfrentar casos de bullying en los colegios. La hora en todo el Perú son las 8:07 minutos. Y mañana, Liliana Velasco asumirá la gobernación regional. Mañana Liliana Velasco asume esta importante tarea. Tacna tendrá un cambio temporal en la conducción del gobierno regional. La vicegobernadora regional Liliana del Carmen Velasco Cornejo asumirá este viernes 4 de septiembre provisionalmente la gobernación regional de Tacna, luego de que entre en vigencia la licencia sin goce de haber solicitada por el actual gobernador Luis Torres Robledo, quien participará como candidato en las elecciones regionales y municipales 2026. La medida fue oficializada por el Jurado Nacional de Elecciones mediante la resolución número 1836 del Jurado Nacional de Elecciones, publicado en el Diario Oficial del Peruano. El dispositivo establece que las credenciales de Luis Torres, Lirena Velasco y el consejero regional Giancarlo Acero Arias quedarán temporalmente sin efecto entre el 4 de septiembre al 4 de octubre. En cumplimiento de esta disposición, Liliana Velasco asumirá provisionalmente la gobernación regional de este periodo, dejando temporalmente el cargo de vicegobernadora. La funcionaria ya cuenta con experiencia en la conducción del gobierno regional, debido a que en anteriores oportunidades estuvo encargada de despacho de gobernación ante la ausencia de titular. Asimismo, el jurado convocó a Giancarlo Acero Arias para ejercer provisionalmente el cargo de vicegobernador regional para completar la representación en el Consejo Regional. Ha sido convocado también Noé Paniagua Caguana, candidato no proclamado del movimiento Frente Esperanza por Tacna, quien ocupará también temporalmente por un mes, o sea, del 4 de septiembre al 4 de octubre, el cargo de consejero regional. La licencia de Luis Torres Robledo fue aprobada, recordemos, previamente por el Consejo Regional, luego de que el gobernador presentara su solicitud dentro de los plazos establecidos por la normativa electoral para las autoridades que participan en los comicios del próximo 4 de octubre. Con esta medida, el Jurado Nacional de Elecciones busca garantizar la continuidad de las actividades y servicios del gobierno regional de Tacna, así como el normal funcionamiento del Consejo Regional durante el periodo en que el titular se encuentre apartado temporalmente del cargo por razones electorales. Mañana, entonces, asume temporalmente el cargo de gobernadora la profesora Liliana Velasco. Y por cierto, esto ha generado, bueno, por lo que vemos, es una publicación que hemos dado lectura, una publicación hecha a través de nuestra página de Facebook de la Gran Sala de Noticias, y por cierto, ha tenido muchos comentarios, y la mayoría que hemos visto, comentarios positivos, comentarios también pidiendo que seamos realistas, ¿no? La alegría en algunos casos, porque ella va a asumir esta responsabilidad, pero también esa alegría no debe ser tan desbordante, porque ¿qué va a hacer la gobernadora en un mes? Hay que ser realistas. ¿Qué se puede hacer en un mes? Pero bien, aquí hay algunos mensajes que le dejan 8/10. Por ejemplo, Mari Vázquez dice: Liliana, felicidades. Sería de respeto y responsabilidad arreglar en algo el desastre que nos deja el gobernador con su ineficiencia. Es lo que dice, ¿no? También dice Fer: en un mes no hará mucho, pero sé que esta señora lo demostró en su momento, tiene muchos valores y sería una buena autoridad. Galo Palza dice: no confiamos que en un mes podrá sacar la verdad sobre la situación real del gobierno regional, pero especialmente del proyecto especial Tacna. Al menos eso, ¿no? Yo creo que también, al menos

0: eso tal vez sí se puede hacer. Felicidades, dice Marlene, y Dios la bendiga con mucha sabiduría, fortaleza y mucha ética. Carmen Soto dice felicidades y muchos éxitos. Julia Yufra, bien, felicitaciones y éxitos en este reto. Vega Tello dice felicitaciones, ¿no? Sé que lo hará muy bien. También, bueno, hay más felicitaciones, ¿ah? María Pinto dice, orgullosa, sé que ocupará el cargo con honestidad, principios y valores. Muchos éxitos para una mujer gobernadora, dice Lourdes Morales. Muchas felicidades, éxitos por acá, que entres como te lo mereces por la puerta grande, tú siempre segura con la frente en alto, dice María Elena Raffo. Bueno, más son, la verdad que por lo que estoy leyendo, grata oportunidad, las mejores vibras. Bueno, hay comentarios así, ¿no? La mayoría, por lo que estoy viendo, la mayoría son buenos, ¿no? Son buenos, le están deseando éxitos, pero como decíamos, yo creo que mucho también no vamos a poder esperar, ¿no? Acerca de la de lo que pueda sacar como resultado, porque es complicado, pues, ¿no? Es complicado qué es lo que puede hacer, ¿no? En un mes. Es más, ya nuestro director de noticias, don Royce Ceballos, hizo una publicación y un comentario que vamos a compartir con ustedes, porque tienen razón, ¿no? O sea, también, como hemos dicho, ¿no? Esta publicación sobre que mañana ella asume esta importante responsabilidad ha generado comentarios, la mayoría, muy positivos. No los voy a seguir leyendo porque ya parecería otra cosa, ¿no? Pero sí, la mayoría dice que felicidades, éxitos, pero también hay que ser realistas. ¿Qué se puede hacer en un mes? Bueno, por acá nuestro director de noticias, don Royce Ceballos, escribió una editorial que dice lo siguiente: el dilema de Liliana Velasco al asumir por un mes el gobierno regional de Tacna. La pregunta, ¿podrá hacer cambios? Dice don Royce Ceballos. Dice, ella ya fue notificada por el Jurado Nacional de Elecciones para asumir por un mes el cargo de gobernadora regional. La vicegobernadora Liliana Velasco lo hace en un momento coyuntural que le asiste de acuerdo a ley en reemplazo de titular del gobernador Luis Torres, quien pidió licencia por un mes para participar como regidor en la lista de Fuerza Tacna a la municipalidad. Esta sería la segunda vez que toma las riendas del gobierno regional Liliana Velasco. Ya hace 3 años, casi al inicio de la gestión de Luis Torres, estuvo 4 meses cuando Luis Torres fue suspendido e implicado en un proceso penal por el Poder Judicial. De los tantos procesos que tiene ahí, el Jurado Nacional de Elecciones le quitó las credenciales y Liliana Velasco asumió con ánimos de cambiar las cosas y todo lo que ordenó y deshizo en el gobierno regional. Cuando retornó Luis Torres y el Jurado Nacional le devolvió las credenciales, resumió el cargo y lo primero que hizo fue desconocer y deshacer todo lo actuado por la vicegobernadora. Y aquí Torres empieza una etapa de revancha, ¿no? De enemistad, de venganza y guerra fría contra ella, hasta con abusos de quitarle toda función y representación. La ignoró, hasta ahora, la ignoró por completo, la subestimó y hasta promovió que el Consejo Regional le rebaje el sueldo en más del 50%, entre otros actos de carácter misógino, maltrato y abuso contra la mujer. Hechos que la profesora Velasco tuvo que verse obligada a denunciar incluso ante las instancias judiciales. 8 y 14. Se desconoce si empeoraron o mejoraron las relaciones entre ambos en los últimos 2 años al interior del gobierno regional. Por lo que vemos, creo que no. Y la cosa sigue igual. Con el único que ha hecho amistad creo que es con el alcalde Pascual Huiza. Y eso creo yo porque le conviene, porque está en campaña. Si no, ya igual también hubiera sido. Ahora, dice, en esta coyuntura, si fuera por Luis Torres, ni dejarla asumir el cargo otra vez. Eso es verdad, ¿ah? Pero la ley lo obliga y ya el jurado la ha notificado para asumir el cargo de gobernadora desde el 4 de septiembre hasta el 5 de octubre, que dura la licencia de Torres, sin goce de haber, para postular como primer regidor a la Municipalidad Provincial de Tacna y meterse por la ventana sacándole la vuelta a la ley al no haber reelección. Y en este juego ya renunció a la cabeza de lista de Fuerza Tacna, una señora de apellido Ticona, que no renunció, sino que observaron su postulación, que nadie conocía, fue una leguleyada, eso sí, hasta hoy casi perfecta, y que el propio jurado dijo que estaba permitido, ¿no? Mejor, pero también es cierto que no es el único que ha hecho eso, también hay otros. Mejor aún, hoy tiene llenado el camino a Luis Torres cuando las 2 tachas de periodista, bueno, ya no prosperaron, ¿no? Siempre y cuando gane las elecciones Fuerza Tacna, mucho va a depender de los electores, si quieren otra vez a Torres como alcalde, ¿no? Alcalde el vivo, ¿no? Quien seguro apelará su voto duro, cautivo, que por supuesto aún lo tiene, dice don Royce. Pero lo que no está bien es que siga todavía, dice, no en funciones como gobernador. Justamente por eso se hizo la ley, ¿no? Dice, no está bien que siga en funciones como gobernador en abierta ventaja con los demás candidatos que están en el llano y hacen campaña con la suya. Aquí hasta el 4 de septiembre no hay igualdad de condiciones y solo permite jurado otro vacío. Y ahí sí tiene razón. No es que lo permita la ley. La ley es clarísima, ¿no? Y el gobernador Luis Torres debió haber renunciado en el mes de abril. Y no lo hizo. Porque es vivo, pues no se creen muy vivo, la criollada. No renuncio, me postulo como primer regidor y hago que la que está postulando a la alcaldía provincial, pues su postulación sea declarada improcedente, cosa que me quedo yo liderando la lista y ahí sino que vivo, ¿no? Entonces, a mí me tocaría asumir la alcaldía como primer regidor si es que la población me respalda, ¿no? Si es que la población apoya, yo no sé si ustedes apoyarán una situación así, el que es capaz de hacer lo que, miren, a lo que tienen que recurrir con tal de quedarse en el poder, ya imagínense. Y miren con todo lo que ha pasado. En fin, bueno, la decisión al final está en la población, dice. Bueno, volviendo, dice, al caso de Lilina Velasco, don Roy, se dice, para asumir el mando en el gobierno regional surgen algunas interrogantes, dice. ¿Podrá hacer cambios? Es la pregunta que nos hacemos, ¿eh? Es un mes. Y don Roy se dice, ¿podrá hacer cambios? ¿Le alcanzará el tiempo? ¿Tendrán implicancia las movidas que pretenda hacer casi al término de la gestión? ¿Vendrá con ánimos de ordenar la casa y hacer movidas radicales a estas alturas del partido? Se pregunta don Royce. O la otra alternativa, también para Liliana Velasco, sería dejar las cosas como las encuentra, solo ser una figura decorativa, casi decorativa, que firma documentos, que le pongan los gerentes, llevando la misma línea y no mover nada por temor, ya recordando lo que le pasó antes, por temor tal vez a ya no hacerse más problemas de los que ya tuvo con el señor Luis Torres. ¿Cuál de las dos opciones es la más próxima y viable que tomará la profesora Liliana Velasco? Por ahora, un dilema saberlo, juegan las apuestas. ¿Cuál de las dos opciones? Dejarlo todo en stand-by, como está y como dice, ¿no? Ser una mera figura decorativa que firma ya. Y también se entiende porque se puede hacer en un mes, aunque mucho lo que esperan no es tanto que haga, ¿no? Sino que evalúe, ¿no? Lo que se ha hecho, cómo se está dejando el gobierno regional. Creo que por ahí ellos vería el camino. Ahora, si la gente le colaborará, porque para hacer una evaluación o fiscalización necesitas, ¿no? La participación de todos y la entrega de informes, y conociendo el tema de la burocracia, va a pedir un informe y se lo van a dar en una, dos semanas, y ya me imagino. La van a tratar de hacer larga porque es un mes, solo es un mes, y después el señor Luis Torres reasume nuevamente su cargo de gobernador. En fin, ¿qué hará? Es lo que la incógnita la conoceremos a partir de mañana, porque a partir de mañana asume oficialmente la función de gobernadora de Tacna. Son las 8:19, 8:19.
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0: No, sí, cierto, el micrófono, ahora sí. Cabecilla de los Pulpos ya se encuentra en Lima. Johnson Cruz, cabecilla de la organización criminal Los Pulpos, ha sido trasladado a la ciudad de Lima en una aeronave de la Fuerza Aérea de Perú. El traslado se inició cerca de las 15 horas, es decir, 3 de la tarde, desde el aeropuerto internacional Inca Macocapa de Juliaca. El detenido arribó a las instalaciones del Grupo Aéreo 8 en el Callao para quedar a disposición de las autoridades judiciales competentes. Ahí lo recibió el señor presidente del Consejo de Ministros, que está a la espera de que le den las facultades legislativas que ha pedido al Parlamento. Ahí estuvo el representante de la PSM, señor Luis Galarreta, y ¿qué dijo sobre esta captura y sobre el tema de seguridad que le corresponde manejar ahora la gestión de Keiko Fujimori? Lo escuchamos.
3: Señor periodista, de una manera muy breve. Nosotros, en el gobierno de la presidenta Fujimori, lo dijo que desde el primer día vamos a trabajar contra esta lacra de la sociedad, estos delincuentes asesinos. Evidentemente, el primer día a trabajar, lamentablemente no quiere decir que no vamos a tener situaciones complicadas como las que hemos tenido, y lamentamos el asesinato de estos cuatro jóvenes y de este señor que fue secuestrado, que felizmente está liberado. Lo que quiere decir es que no vamos a permitir

0: gente esperando que se den también más adelante las facultades para tener, por ejemplo, operativo de inteligencia que permita adelantarnos. Sin embargo, hoy día es importante destacar la prontitud, la rapidez y la respuesta inmediata de nuestra Policía Nacional y de quienes han colaborado con esta misión. Entonces nosotros, señor ministro, vamos a esperar que este delincuente lo traslade y posteriormente cualquier cosa seguimos coordinando.
1: Yo me pregunto ahora, ¿a qué cárcel lo van a trasladar? Porque ya está Johnson en Perú, ¿no? El líder de los pulpos. Dice, vamos a trasladar a una de las cárceles del país. O sea, no está definida la situación. Y no sé por qué tengo el temor de que pueda ser a Chayapalca. ¡No! Es que, ¿y usted quiere? A ver, hagámosla, pues, ¿será Chayapalco, no? De que este sanguinario, este que ya prácticamente tiene, no solo tiene una, creo que tiene varias cadenas, pero la va a pasar toda su vida, si no tiene nada de perder. ¿A dónde creen que lo van a mandar? Como casi, ¿apostamos? A mí me encantaría perder, pero creo, no sé por qué sospecho, que podría ser a Chayapalca. Son las 8:22 minutos. Mientras tanto, Keiko Fujimori está en problemas. Lo digo porque, bueno, el último domingo conocimos esta masacre, ¿no? Bueno, de este crimen, ¿no? De asesinato de 4 personas y el secuestro de un empresario minero, el cual fue liberado, no necesariamente porque lo que se está conociendo que no fue necesariamente con la participación de la policía. La familia ha ido a declarar y dice que no, o sea, ellos han visto, ellos han tenido que pagar el rescate, ellos han negociado, ahí no intervino la policía. Aunque lo que sí hicieron es en conferencia de prensa presentar a unos sujetos. Recuerdan en el comentario que decía, pero yo miraba a los sujetos, son chiquititos, no sé, no parecen aquellos que hayan intervenido en el secuestro. Eso me generaba dudas. Eso, viendo así, ¿no? El sentido como decía, esos no creo que hayan sido, porque los que se ven en el video, las características, la estructura, del cuerpo, el perfil, es diferente a los que presenta un chiquito, que si se, por más que se ponga traje de policía, no me la creo, pues no me la creo. Entonces, y resulta que cuando estábamos leyendo los comentarios de otros, muchos habían tenido también la misma idea, ¿no? La duda de que los que hayan sido presentados como aquellos que han estado involucrados en este secuestro para este empresario minero, generó dudas en varios, justamente por la apariencia, por el aspecto físico, que no como que no coincide, ¿no? Con lo que se ha visto a través de los videos. La cosa quedaba ahí y eso estaba generando un escándalo, porque además algunos cuestionaron que no estuvo el ministro del Interior, el señor Astudillo, viajando inmediatamente a Trujillo, lo que sí hizo el ministro de Defensa, que Fujimori tuvo que salir a poner el parche y a decir que Astudillo sí estuvo muy pendiente de lo que pasaba allá y que si no viajó fue por cuestiones personales que no se tiene que no lo podía comentar. Y además, además da a conocer también acerca de esta situación que está pasando este gabinete, que ya está siendo cuestionado, varios ministros van a ser, y algunos ya tienen incluso fecha, a ser citados para rendir cuentas en el Parlamento. Y bueno, con ayuda, y ahora traen al pulpo, ¿no? Al pulpo, al líder de los pulpos, que tampoco es un mérito tanto de la policía, fue con apoyo de la policía boliviana. Entonces, ahí, y también la participación del FBI en Lima. Entonces, también esto como que era como para, luego de estas críticas, ¿no? A lo que pasó con el secuestro del empresario en el norte, como para tratar, ¿no? De apaciguar las aguas a estos cuestionamientos sobre el manejo que está teniendo la lucha contra la criminalidad. Bueno, pero salió lo de la captura de Paul, pero al final también salió a la luz la verdad, ¿no? Que no fue tampoco mérito también de la policía, más que todo participación de la policía boliviana y del FBI. Pero en todo caso, ¿qué dice Keiko Fujimori también sobre estas citaciones que se le están haciendo a los ministros, algunos cuestionamientos? La escuchamos.
2: El ministro del Interior, el general Astudillo, se encuentra dirigiéndose a la región de Puno, ya que el líder de la organización criminal Los Pulpos va a ser trasladado a uno de los penales en nuestro país. Para lograr esto, quiero resaltar que ha sido un trabajo en conjunto con la policía boliviana, y agradezco al gobierno de Bolivia, que además con la colaboración del FBI y de nuestra Policía Nacional se ha logrado este gran objetivo. Las organizaciones criminales no miran fronteras y por eso es tan importante la colaboración con otras instituciones de otros países. Con referencia al rol que ha tenido el ministro de Defensa.
1: Vamos a seguir escuchando sus declaraciones de Keiko Fujimori, pero antes tenemos la participación

0: De un importante dirigente aquí en Tacna, para hablar también de nuestra coyuntura nacional. Adelante con la entrevista.
1: Correo, doctor Olga, estamos en la línea telefónica con el dirigente Dante Morales, dirigente presidente del Frente de Defensa de Tacna. El motivo es esta posibilidad, ¿no? A raíz de la captura de Johnson Cruz, cabecilla de los pulpos, fue capturado en Bolivia y trasladado al Perú, y la posibilidad, como dijo ayer Keiko Fujimori, traslado a un penal de alta seguridad en el país. Y cabe la posibilidad de que, como que ha ocurrido en otras oportunidades, den la mirada hacia Tacna, hacia el penal de Chayapalca. Esta es una posibilidad que en otras oportunidades se han dado con delincuentes capturados, cabecillas de alta peligrosidad en el tema de extorsión, sicariato, y son trasladados al penal de Chayapalca. Todavía tenemos una situación aquí en Tacna con la decisión a través de sendas, movilizaciones y paralizaciones del pueblo de Tacna, rechazando la presencia de estos delincuentes y el cierre del penal de Chayapalca. Precisamente estamos con el ingeniero Dante Morales para conocer cómo ven esta posibilidad, ¿no?, de que este cabecilla de los pulpos pueda ser nuevamente trasladado al penal de Chayapalca y desoír prácticamente esta posición que tiene el Frente de Defensa. Ingeniero, ¿cómo está usted? Buenos días.
2: Muy buenos días, Pepe Ángel. Efectivamente, ¿no? Todo es posible. Nosotros hemos presentado a nivel del Frente un memorial el 17 de agosto para hablar con la Presidenta de la República, el Premier y todos los demás, ¿no? Hasta el día de hoy no hemos tenido ninguna respuesta, ¿no? Es más, también por nuestra parte entregamos ese memorial al senador de la República, López Chao, y que también prometió interceder. Entonces, nosotros no hemos hecho ninguna protesta, ningún movimiento a la llegada de la Presidenta de la República, porque además de que han venido con bastante seguridad, son las fiestas de Tacna, ¿no? O sea, no queríamos mezclar ni protestar nada por esas cosas. Sin embargo, el día de ayer hemos tenido una reunión con la Defensoría del Pueblo, en el cual hemos planteado la necesidad de que nos respondan, porque merecemos, porque es la sociedad civil la que ha presentado este petitorio, ¿no? El petitorio está firmado no solamente por Transportes, que han paralizado varias veces, sino con Construcción Civil, las juntas vecinales, Ajosotac. Justo ayer fuimos con el presidente de Ajosotac, ¿no? Y conversamos con Defensoría y el día de ayer hemos presentado una queja para que ellos nos respondan, ¿no? Entonces, yo creo que estamos apostando por el diálogo. En estos días deben darnos una respuesta. No existe ningún diputado ni senador de Tacna que siquiera sea interesado en hablar con nosotros. Entonces nosotros ya sabemos que estamos solos. Sé que, por ejemplo, las autoridades han conversado. Nos alegra que la sociedad de señoras ha dicho que no más va el penal de Chayapalca, tanto en Tacna como también en Tarata, ¿no? Y ya la presidenta sabe cuál es nuestro deseo, no solo de nosotros. Eso es muy importante. Entonces, vamos a esperar estos días la respuesta del gobierno, porque nosotros estamos apostando por el diálogo, ¿no?
1: Correcto. En este documento están solicitando una mesa de diálogo para optar a acuerdos. Principalmente, el tema principal es el cierre del penal de Chayapalca. Pero ¿qué pasa, ingeniero? Usted sabe cómo desde el Ejecutivo tienen otra mirada hacia las provincias, en este caso Tacna, y ven al penal de Chayapalca como un penal de alta seguridad donde puedan retener, sobre todo a este cabecilla de los pulpos, que ha causado noticia, muerte en estas últimas semanas, que pasó. Y bueno, ¿qué pasaría si finalmente el Ejecutivo toma la decisión de enviar a penal de Chayapalca a este delincuente?
2: Lo que pasaría es una provocación del Ejecutivo a Tacna, es un insulto a Tacna, ¿no? Y yo creo que la población va a reaccionar, ya lo ha dicho Tarata en su discurso, las comunidades también. O sea, ya nosotros como pueblo también vamos a rechazar eso, no vamos a aceptar. Haremos las protestas respectivas, pero dentro de la Yo creo que el gobierno no se va a atrever a hacer eso porque estaría chocando contra todo el deseo de un pueblo, ¿no?
1: Correcto. Me decía usted también que no ha tenido apoyo, contacto, coordinación con nuestros representantes en el Congreso de la República. Tenemos tres representantes, ¿no? Dos diputados, una diputada Esbieta Fernández, el otro diputado Cabrera y una senadora. ¿No ha tenido ningún contacto? ¿No se han acercado con usted para ver esta problemática porque finalmente representan ellos a Tacna?
2: No, en absoluto. Yo, en absoluto. Ellos manejan otra agenda, no sé con quiénes estarán conversando, pero con el frente en absoluto. A pesar de que los hemos invitado dos veces a través de tu medio, tampoco necesitamos de ellos, ¿ah? Porque nosotros ya tenemos la fuerza suficiente para hacer una nueva protesta. Ayer hemos acordado con los compañeros de Agua Sultán que si no nos hacen caso, vamos a salir a las calles otra vez ya todo Tacna, ¿no? Correcto. Los comerciantes, los transportistas, de construcción civil, todos vamos a protestar, porque ya no podemos esperar más.
1: Correcto.
2: Pero no lo hemos hecho esos días, porque respetamos a nuestra tierra, ¿no?
1: Correcto. Y según usted, ingeniero Dante Morales, ¿cuál sería la agenda que manejan los representantes en el Congreso por Tacna? Si no es este tema de penal de Xayapalca, que inclusive llevó adelante dos paralizaciones contundentes rechazando la presencia de delincuentes en Tacna.
2: Ellos están con otra agenda, pero o sea, no ven la agenda del pueblo, ¿no? El pueblo quiere ser el penal, ya lo han manifestado, ellos no hacen ningún... No nos buscan a nosotros, no buscan al presidente Agos de Paz, que está encargado ahorita de todo esto para presionar, ¿no? A diferencia de Moquegua, la misma gobernadora ha hecho todo un movimiento para que lo reciba la presidenta, ¿no?
1: Y el gobernador Luis Torres, que también tiene cierto acercamiento con Keiko Fujimori.
2: Bueno, el gobernador también está, pues usted sabe, en campaña. Él está en otra... Como dicen, en otra nota ya está de salida, ¿no? Y entonces ellos no se han preocupado por el frente, jamás nos han apoyado a nosotros.
1: Correcto.
2: Pero la población ya sabe cuál es el camino, ¿no? Yo creo que Tacna va a reaccionar. Hemos esperado pacientemente la respuesta del Ejecutivo, hemos presentado un memorial y solamente nos han respondido de que ya nos van a comunicar. Ahí está todas las pruebas. Ayer a la Defensoría del Pueblo le hemos indicado claramente cuál es nuestra posición y ellos también se han comprometido a hacer las gestiones para que se aperture el diálogo. Estamos teniendo un diálogo, nada más. No estamos pidiendo otra cosa.
1: ¿Cree usted que los están meciendo o están meciendo a los tacneños? Porque el documento fue enviado a usted, recibido el 17 de agosto. La presidenta Keiko Fujimori llegó a Tacna para el aniversario 28, ya han pasado varios días, ¿no? Por lo menos, ¿a alguien habrá delegado alguna responsabilidad sobre este tema?
2: Sí, pero no con nosotros. O sea, ¿a quién le habrán invitado? O sea, nosotros como frente, como sociedad civil, necesitamos respeto, ¿no?
1: ¿Hasta cuándo espera el Frente de Defensa una respuesta del Ejecutivo?
2: Este documento también lo ha firmado con redes, ¿no? Lo ha firmado con redes, las juntas vecinales.
3: ¡8 y 36!
2: No son instituciones ajenas, ¿no? A Tacna. No, somos parte del pueblo. Eso es lo que ayer, por ejemplo, los taxistas, la Federación de Taxistas de Transportes, el compañero Julián Flores, todos nosotros que nos hemos movilizado, necesitamos respeto, no queremos ese tema de inseguridad. Los compañeros de Agua Sultán están reclamando su problema de las partidas arancelarias, los temas del comercio, que no lo ha tocado la presidenta, ¿eh? Todas esas cosas tenemos que ver.
1: Correcto.
2: En una mesa de diálogo, nos han dicho que son 10 días el plazo que ellos tienen para respondernos. Vamos a esperar esos 10 días y si no hay respuesta, ya nosotros tomaremos otras medidas, llamaremos una reunión de la población. Y si en esos días traen pues a eso el penal de Xayapalca, yo creo que ya todo Tacna va a salir. Ya lo hemos demostrado ya. Todo Tacna va a salir porque no queremos que Tacna sea el basurero. Xayapalca no va. O sea, Xayapalca tiene que dedicar, ese es el pedido de todo Tacna.
1: Ahora, ingeniero, los 10 días creo que ya han pasado, ¿no? El documento fue recibido el 17 de agosto.
2: Claro. No, los 10 días a partir de ayer, lo que hablamos con...
1: Ah, correcto.
2: Con la Defensoría del Pueblo.
1: Correcto, ¿no? Correcto, ingeniero. Hay un, que esperar luego de esos 10 días, ¿qué pasa?
2: De respuesta. Llamaremos a una reunión. Es que en los 10 días no nos dan respuesta, llamaremos a una reunión y tomaremos decisión. Ya cumplimos con mandar el memorial. Ya nos recibió el Ejecutivo. Tenemos los documentos que ya ustedes lo tienen, a prueba, la respuesta, pero no nos llaman a un diálogo, ¿no? Entonces, lo que estamos pidiendo es eso. Sí, hasta esa fecha no nos dan, ya llamaremos pues a la sociedad civil y veremos qué es lo que hay que hacer.
1: Aunque también en ese plazo de 10 días, ingeniero, podría llegar aquí a Tacna, al penal de Chayapalca, este delincuente, cabecilla de los pulpos, Johnson Cruz, ¿no? Esa podría ser una posibilidad también.
2: Ese sería una provocación a la Tacna, ¿no? Ese sería una provocación. Yo no creo que ya... Dina Boluarte mandó como 90... ¿No? ¿Se acuerda? 80. Ya, eso mandó ella. Pero nosotros no vamos a permitir que sigan volándose de esta.
1: Correcto, correcto, ingeniero. Vamos a estar a la espera en todo caso si es que se da una situación de este envío posible de Johnson Cruz a Tacna. Le agradecemos, ingeniero Dante Morales. Buenos días. Correcto, era el ingeniero Dante Morales, presidente del Frente de Defensa. Hay un documento que enviaron el 17 de agosto al Ejecutivo, no hay respuesta todavía. Defensoría del Pueblo dice que hay que esperar 10 días, están esperando desde ayer, corre el plazo 10 días para ver una respuesta por parte del Ejecutivo. Y bueno, cabe la posibilidad, como que es el temor de la población y como han estado manifestando, inclusive la propia presidenta Keiko Fujimori en Lima, el traslado, dice, a un penal de alta, de alto control a nivel nacional, y por ahí algunos han deslizado que están pensando en el penal de Chayapalca, ¿no? Ahí llevar a Johnson Cruz, el cabecillo de los pulpos que fue capturado en Bolivia, traerlo nuevamente a Tacna. Lo recordó y generó Dante Morales. En el tiempo de Dina Boluarte trajeron algo de 80, un poco más, creo, presos, delincuentes que venían de otras cárceles del país hacia Chayapalca. Bueno, y esa es una triste historia que, lamentablemente, después de dos paralizaciones exitosas, parece que no los escuchan en la capital de la República. Y nos causa extrañeza lo que ha dicho el ingeniero Dante Morales, indicar que teniendo tres representantes en Tacna, ¿no? Esbieta Fernández, el diputado Cabrera, y bueno, y su esposa, que es la senadora, ¿no? De Tacna. Tres representantes en el Parlamento Nacional y no hayan tenido la oportunidad de participar en ninguna, dice, de las reuniones que han sido convocados ellos por parte del Frente de Defensa para tocar precisamente este tema del penal de Chayapalca. Parece que tienen otra agenda, dice el ingeniero. Sí, pues deben tener otra agenda, ¿no? Porque en estos momentos creo que tienen problemas Juntos por el Perú, con diputados que están a punto de retirarse del partido y bueno, y otras situaciones que parece que están interesados en otros temas, no los temas que son de interés de Tacna. Bueno, vamos a ver si finalmente vamos a repetir la misma historia que tuvimos en el Parlamento, la gestión anterior, que prácticamente teníamos o éramos huérfanos de representantes en el Congreso de la República. Son las 8 de la mañana, 40 minutos.
0: 8 con 40 minutos, mientras tanto sigamos escuchando a Keiko Fujimori tratando de justificar el actual de sus ministros. Adelante.
4: El ministro del Interior, el general Astudillo, se encuentra dirigiéndose a la región de Puno, ya que el líder de la organización criminal Los Pulpos va a ser trasladado a uno de los penales en nuestro país. Para lograr esto, quiero resaltar que ha sido un trabajo en conjunto con la policía boliviana, y agradezco al gobierno de Bolivia, que además con la colaboración del FBI y de nuestra Policía Nacional se ha logrado este gran objetivo. Las organizaciones criminales no miran fronteras y por eso es tan importante la colaboración con otras instituciones de otros países. Con referencia al rol que ha tenido el ministro de Defensa. El día domingo, cuando yo he regresado de Puno, frente a los terribles hechos sucedidos en Trujillo, junto con el primer ministro convocamos al ministro Astudillo y al ministro Belaúnde. Ambos Ustedes saben que hemos convocado a las Fuerzas Armadas y la región de Trujillo, la ciudad de Trujillo, está declarada en emergencia. Por eso era importante para mí que ambos ministros hubiesen ido. Sin embargo, el ministro Astudillo tenía un tema personalísimo que por supuesto no voy a comentar y por eso él no pudo asistir ese mismo día domingo, pero sí ha estado pendiente de cada una de las decisiones que se han tomado a posterior. El ministro Belaunde señaló que él sí podía asistir y por lo tanto tomé la decisión de que acuda él. El ministro Belaunde no ha participado de ningún interrogatorio. Los interrogatorios los han llevado a cabo la Policía Nacional. Todo esto está en investigación y por lo tanto nos corresponde esperar. Pero sí quiero saludar el esfuerzo de la Policía Boliviana, de la Policía Peruana y la colaboración del FBI para poder finalmente traer al líder de esta banda criminal de los
5: presos. Presidente, permítame, se ha criticado desde el Congreso las designaciones del ministro de Educación, José Antonio Chang. Primero a la ex congresista Tania Ramírez y ahora a la ex parlamentaria Diana González. ¿Ha conversado con el ministro Chang si estas personas cumplen con el perfil para este tipo de contratos?
4: Sí, he conversado con el ministro Chang. Y entiendo que ya la ex congresista Tania Ramírez ha renunciado al cargo de la derrama. Entiendo que ella tenía la capacidad, pero para evitar suspicacias ha puesto su cargo a disposición y esta renuncia ya se aceptó. Entonces, por lo tanto, para mí este caso ya está cerrado.
0: Son las 8:43, declaraciones de la Presidenta de la República, Keiko Fujimori, justificando, no sé si la poca capacidad o los resultados. Bueno, igual no puedo justificarlo mucho porque nos están citando en el Congreso y ahí van a tener, ella no que declara, sino sus ministros. 8:43. Mientras tanto, vamos al tema electoral. A propósito, estamos prácticamente en la recta final. Solo faltaría un mes. Bueno, solo falta un mes y todos, usted, yo también, vamos a tener que ir nuevamente a las urnas a poder elegir a un representante, ya sea en el gobierno regional, a nivel de municipalidades, quién será los titulares de Piero, quién serán los próximos alcaldes, pero también no olvidemos que juntamente con ellos elegimos regidores, consejeros, que una de sus principales tareas es y debería ser la fiscalización. Digo, debería ser porque últimamente muchos de ellos creen que su labor es de representación, de pasar en la franela al alcalde y eso no debería de ser así. Y de repente algunos piensan que incluso solamente tienen que ir a figurar, ¿no? En las sesiones, a firmar y luego, eso sí, puntualmente cobrar las dietas. Esa no es la tarea, ¿no? No es la principal tarea que espera la población de parte de ellos, porque de verdad no ha habido mucha fiscalización. Ni por los consejeros, ni por la calidad de los regidores. 8:44. Vamos a un tema electoral. Dice, la base número 600, conformado por un sólido equipo corporativo de personas. Dice, población, a ver, quiero ver, es la nota que nos están mandando. A propósito, candidatos, ¿dónde están los candidatos? Que no se pronuncian sobre los problemas de Tacna. Me preocupa eso, me preocupa. No, estamos eligiendo a mudos. 8:45. Población discapacidad dice, respalda propuesta técnica del profesor Seminario. Él es candidato a la Municipalidad de Gregorio Barracín. Nos comparte, dice, la base número 600, conformada por un sólido equipo corporativo de personas con habilidades diferentes. Expresó su respaldo al profesor Seminario, que figura primero, dice, nos sondeos de opinión para la alcaldía de la Municipalidad de Gregorio Barracín. Al respecto, el candidato de Podemos, luego de escuchar cada una de las propuestas, expresó su agradecimiento y afirmó que cumplirá con los aportes planteados por la población de discapacitados de la base número 600, así como también de Distrito Albarracino. La reunión se llevó a cabo recientemente, donde el profesor Seminario continúa llevando su ofrecimiento municipal basado en un gobierno humano con rostro social. 8:45 en la gran sala de noticias, nuestros titulares a continuación.
6: Este es el avance de titulares que hoy estamos desarrollando.
0: Hoy es jueves 3 de septiembre de 2026, año de la esperanza y el fortalecimiento de la democracia. Un cargamento de celulares de alta gama, valorizado en 450 mil soles, fue incautado durante un operativo conjunto realizado por agentes de la Policía Fiscal y personal de aduanas en el complejo fronterizo Santa Rosa.
1: Dos ciudadanos colombianos fueron sentenciados a 12 años y 6 meses de prisión efectiva por el delito de extorsión en el grado de tentativa en un caso relacionado con la modalidad de préstamos informales conocida como gota a gota.
0: Los sentenciados fueron identificados como Hernán Izarza y John Cárdenas, quienes, según información difundida, habrían amenazado de muerte a un hombre para obligarlo a entregar más dinero.
1: Un operativo de la policía y el Ministerio Público permitió intervenir un inmueble ubicado en Viñani, ampliación primera etapa, donde fueron incautados 22 máquinas industriales textiles presuntamente utilizadas para confeccionar prendas con marcas protegidas.
0: Un adulto mayor de 72 años fue encontrado sin vida al interior de una habitación ubicada en una vivienda de la urbanización Villa Reina, en el cercado de Tacna. La víctima fue identificada como Juan Reinaldo Fernández Vilches, de 72 años.
1: John de Jesús Ticona Morales, de 63 años, perdió la vida mientras participaba en un partido de fulbito en el complejo deportivo Top Gol, en la avenida Jorge Basadre.
0: Son las 8:47. Seguimos desarrollando información y pese a los esfuerzos por reanimarlo y a la intervención del personal de emergencia que llegó al lugar, el hombre falleció en el recinto deportivo. De acuerdo con la información preliminar, habría sufrido una emergencia cardíaca. Son las 8:47. De otro lado, John Jesús Ticona Morales, de 63 años, perdió la vida mientras participaba en un partido de fulbito. Gobierno regional de Tacna concretó la firma del contrato para la actualización y reformulación del expediente técnico del saldo de obra del proyecto de mejoramiento de los servicios de salud del Hospital Hipólito Unanue. El estudio permitirá determinar técnicamente la viabilidad de continuar con la estructura existente o plantear los ajustes que sean necesarios para garantizar la continuidad del proyecto.
1: El Colegio de Ingenieros de Tacna realizó una visita técnica a la obra mejoramiento de la carretera Boca del Río y se conoció que la obra registra aproximadamente un 7% de avance, identificándose diversas dificultades que vienen afectando su desarrollo.
0: Asimismo, como parte de la jornada, los representantes del Colegio de Ingenieros realizaron también una visita a la obra paralizada del Hospital Unano, el proyecto que lleva más de 8 años detenido.
1: El Consejo Regional de Tacna aprobó la priorización de 4 proyectos de inversión bajo la modalidad de obras por impuestos orientados a atender brechas de electrificación, saneamiento básico y cultura en distintos sectores de la región.
0: Alcalde de Hilo, Humberto Tapia, verificó el inicio de los trabajos de montaje y ensamblaje de un puente modular metálico de 30 metros, estructura provisional que permitirá restablecer la transitabilidad en la carretera Costanera Sur que conecta Hilo con Tacna.
1: La minería multiplicó el tamaño de la economía del sur, pero los millonarios recursos generados no se tradujeron en mejores servicios y calidad de vida para la población.
0: Entre las principales conclusiones de un estudio presentado por el IPE indica que la falta de ejecución de proyectos es debido a las limitaciones en capacidad por parte de los gobiernos regionales y municipales.
1: El diputado Marlon Aguirre denunció actitudes negativas y matonescas del vocero de Juntos por el Perú, Ernesto Zunini, y no descartó dejar la bancada.
0: Extraoficialmente también se conoció que hasta 4 legisladores de Juntos por el Perú evalúan pasar a Fuerza Popular y otros 2 a Renovación Popular en las próximas semanas. Son las 8:49, 8:49.
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10: Empresarios extranjeros que antes no lo podían hacer, puedan hacer sus inversiones en Sofratagna. No comprar terrenos todavía, porque todos sabemos que hay un límite dentro de los 50 kilómetros con respecto a la frontera, no solo en Tacna, Tumbe, Madre de Dios, etcétera. Ningún extranjero puede adquirir terrenos, ¿no? Entonces, sí. Básicamente, esto lo que permite es que vengan grupos extranjeros, que antes no estaba permitido, y puedan invertir para desarrollar Sofratagna como originalmente debe haber sido tiempo atrás, ¿no?
13: ¿Cómo lo van a lograr? ¿Qué industrias serán las grandes ganadoras? Y lo más importante, ¿cómo se protege nuestra seguridad fronteriza? Para entender la importancia de este anuncio, debemos hablar de un gran desafío legal. A continuación te explicaremos el plan que busca cambiar el destino económico de Tacna. La Constitución del Perú, en su artículo 71, prohíbe que personas o empresas extranjeras adquieran o posean tierras dentro de los 50 kilómetros de la frontera. Sin embargo, el recientemente publicado Decreto Supremo número 009-2026 de MINCETUR ha destrabado esta situación utilizando una vía constitucional totalmente legal. ¿Cuál es la clave? Se ha declarado de necesidad pública la inversión extranjera en Sofratagna. Esto permite, excepcionalmente, el ingreso de capitales extranjeros bajo una regla de oro. No habrá transferencia de propiedad. Las empresas extranjeras operarán únicamente mediante contratos de cesión en uso. Así, el suelo sigue siendo peruano, pero el capital y la tecnología internacional pueden trabajar en él libremente.
7: Y se habla de 15 millones que estaban en stand-by, ahí en inversiones. ¿Tú sabes de qué proyectos podrían ser, de qué empresas?
10: Sí, mira, nosotros tenemos como vecino un par de proyectos donde congelan frutas. Me imagino que esto va a permitir que entre alguien a procesar fruta congelada para todo lo que es descarto, la fruta que no pasa la calidad como nos pasa en cualquier agroexportación, ¿no? Hay dos plantas, una grande que tiene IQF y hay una pequeña que congela en bloque, ¿no? Que hacen más tipo jugos, etcétera. Ambas están paradas porque de alguna manera los promotores no quieren seguir con el negocio. Es una locura que hayan invertido en eso, pero trabajaron un tiempo haciendo hamburguesas veganas, tú debes ser conocido. La otra congeló fruta, pero ahora, con nuestro packing y esas dos plantas congelado, habría una oferta muy rica para que pueda venir volumen de fruta desde Arequipa, todo el sur, hacia Sofra.
13: Los beneficios proyectados para la región son masivos. En primer lugar, se estima la creación de más de 22.000 puestos de trabajo, directos e indirectos. Un impulso gigante para el empleo formal en la región. Pero el dato que más sorprende a los economistas es el impacto en la riqueza del país. Actualmente, Tacna representa el 1.48% del Producto Bruto Interno. Con la atracción de estas nuevas inversiones, el gobierno proyecta elevar esa participación hasta un 2%. Un salto enorme para una sola región. Y las oportunidades se concentrarán en cuatro sectores clave autorizados por la ley de zona franca. La industria manufacturera, para la instalación de plantas industriales que den valor agregado a nuestros recursos. La logística, facilitando la conexión comercial, fomentando una transferencia de conocimientos sin precedentes para el sur peruano. Esto posicionará a Tacna como una plataforma ultra competitiva frente a los mercados del Pacífico Sur y facilitará el comercio transfronterizo de exportación.
10: Otro tema importante también que va a permitir es que entren operadores logísticos, ¿no? Por ejemplo, hay un grupo que está montando una operación y son extranjeros. Probablemente ellos han avanzado y se han atracado, básicamente pues porque era una empresa extranjera, pero ya tenían un socio local. Ese tipo de modelos no es transparente, ¿no? Entonces, yo te diría que lo que va a haber ahora es muchos proyectos que están esperando, que son de extranjeros, en adquirir estas operaciones, yo te diría, ¿no? De congelado, y la otra, que es la construcción de área logística, que sé que quieren hacer para minerales, agroexportación y productos, digamos, son como tres formatos distintos, ¿no? Pero es una empresa extranjera, ¿no?
13: Ahora bien, la pregunta que muchos se hacen,
20: y uno.
13: ¿Qué pasa con nuestra soberanía nacional?
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Muy bien, de esta manera el ingreso a vuestros hogares sin tocar la puerta directamente a tu corazón. Muy buenos días. Aleluya, tu amiga Gloria. Ya estamos para comenzar.

0: y todo el sector de Sama Grande, claro que sí, Miraflores, estamos en Virgen de las Nieves, el Morro Sama,
1: y 18.
0: Saluditos cordiales para todos mis amigos.

una bonita intervención musical de Maciel. Ya basta el temita musical que te brinda a esta hora de la mañana. Mañana nubladita, pero va a haber sol. Sí, va a haber sol. Así que tranquilos nomás.

0: música que a ti te gusta a esta hora de la mañana. A mis amigas del mercado de la Panamericana, por ahí trabajando día a día al costado de la planta lechera allá en Sama. Todos mis amigos agricultores del Brother Sama también. De igual manera, los saludos van para todos ustedes. Seguimos con nuestro último invitado de esta primera media hora musical. Luego estamos en la pausa. Animación también a Gloria, compartiendo bonitos éxitos para ti. ¡Vamos!
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0: ¡Arriba, arriba los ánimos! ¡Arriba la alegría! ¡Somos! ¡Vamos!

0: Buena música y la hora minuto a minuto. 9 de la mañana. 29 minutos.
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estamos retornando. Bravazo, retornamos. Aplausos, chicos. Eso.

Hoy jueves 3 de septiembre. Hoy nos dice, hoy está haciendo la inauguración de su local en Cambaya, Juanito Paria.

Dani Villa, sí, sí, ese tema musical, solo a la copa he dado, solo a la copa me he dado, ay, ay, ay, qué pasó. 9 de la mañana con 42 minutos.

saludo para mi hijo querido. Está muy lejos de mí, pero aquí está en mi corazón, ¿eh? Para mi hijo Brady, que se encuentra en Apurímac.

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0: sirena, papilón y todo eso. Vamos variando la música. Eso. Zapateadito, zapateadito. Vamos ahí.
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0: ¡Salud, salud!
1: ¡Una vueltecita a la soltera! Las casadas también. ¡Muy bien! ¡Flora linda! Y ese bonito tema musical. Al son de la orquesta, el estilo del Guaira. Ahora nos vamos de Huancayo, nos vamos hacia Juliaca, Puno.

Proyecto Santía. De Tobías a Pasta. Muy bien, de esa manera estamos ya con nuestra música avanzando para ti. Estamos con la buena música ingresando hacia Coruca, Zambalay, hasta Chucatamani, Mamani. Ajá. Saludo para Berlín.

¡Vamos, chicos!

0: estamos, todavía está pasta. Su proyecto Sandía.
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0: Un saludo para Locumba. Se viene la bonita fiesta religiosa en Locumba. Para el señor de Locumba, claro que sí. Poco a poco va avanzando el día. Un saludo para Cecita Gallegos. Eso.

0: Rey, claro que sí, qué buena.
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0: Aplauso, chicos, se viene el solcito. Eso. Rosario Flores, en programación. Hablando de flores, saludito para el profesor Coco Flores, Jorgito Flores, allá en Inclán.
2: 10 y 22.
0: Dice que está recorriendo a pie las pistas, se va hasta Zambalay, hasta Coruca, luego regresa, pues, viene caminando por la pista, por Berlín, ¿eh? Un saludo para el profesor.

0: 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Ya son las 10 de la mañana. 27 minutos.
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0: salud, salud.
1: Así estamos ingresando a la media hora de la hora, la 10 de la mañana.

0: vender el rico menú, las señoras lindas en los comedores.
1: Y seguimos.
2: 10:40.
0: Saludos. Pueden hacernos llegar el saludo también, a ver, para el comedor.

Amigos, ahí estamos con la agrupación Coralí a esta hora de la tarde compartiendo buena música. Eso, ahora vamos al son del arpa. Aquí está Jenny Olivares. 10 de la mañana, 44.

tanda y luego estamos en la pausa. 10 de la mañana, 54 minutos. Este bonito mix para todos nuestros amigos de Miriam Luna. Este bonito mix de Salai.

0: ¡Muévete, chiquito, muévete!
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0: Son los Huancas. Vamos a la pausa.
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0: Nos vamos variando.
1: Temita
0: musicales para ti a esta hora. Son las 11 de la mañana. Ya a las 11 de la mañana.
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3: Solo 11 una noche
4: y 7.

0: Ya estamos en la parte final, ya 11 de la mañana, 25 minutos.
1: Felipe Quispe, señora Olguita, que la
2: ya 11, 26.
0: Muy bien. Bien, bien, bien, bien, bien. Las 11 de la mañana, 25 minutos. Ya nos vamos, muchísimas gracias. Y me voy con los chicos de los Under, aunque ya no están chicos, porque ahora ya imagínate, ellos son de hace mucho tiempo, ¿ah? Que de los 80, 90. Los Under de Ñaña, y si te vas, este bonito tema del recuerdo para todos ustedes. ¡Gracias!
3: Sí,
0: a nombre de tu amiga Gloria, bueno, te dice gracias. Retornamos mañana, como siempre. Que Dios los bendiga. Cuídense.

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1: Isabel,

0: Son las 12 en punto.
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11: Jueves 3 de septiembre. Jueves 3 de septiembre, el mes de la primavera, el mes de la juventud y por supuesto también ya a 30 días de las elecciones municipales y regionales. Bueno, el día de hoy, de acuerdo a la ley orgánica o la ley de el Jurado Nacional de Elecciones, hoy deben dejar aquellos que son gobernadores o alcaldes que van a postular en este proceso electoral del 4 de octubre, hoy deben dejar sus cargos por 30 días. En el caso de Tacna, va a asumir Liliana Velasco como gobernadora. Lucho Torres quiere seguir viviendo la política, quiere seguir comiendo la política. Este señor va a postular como alcalde provincial. Después de una desastrosa gestión como gobernador.
12: 12 ¿ya? y 6.
11: También hay alcaldes que aspiran seguir en carrera política.
12: 12 y 6.
11: Ya, por ejemplo, es el caso allá en Hilabaya. En Hilabaya, el Pais Ordóñez deja la alcaldía por 30 días y va a intentar llegar al sillón provincial de Jorge Basadre, y de acuerdo a la información que tenemos, tiene pocas posibilidades después de poder ser elegido alcalde provincial. Veremos qué pasa el 4 de octubre. Hay también otro alcalde, Rafael Vega Paniagua, alcalde provincial de Candarave, también hoy deja la alcaldía y va nuevamente a intentar postular a la comuna provincial. Con el lema y el pedido de muchos agricultores candarameños, que las obras no deben parar, las obras deben continuar en Candarave. Esa es la novedad, ¿no?, que tenemos de este proceso electoral, que ya estamos ya, como le digo, a 30 días, ¿eh? Claro, 30 días. Ya falta poco y se intensifica la campaña electoral. Por ejemplo, el día de hoy,
12: 12
11: Juanito Pari en Cambaya tiene una apertura de un local. Hoy a las 6:30 de la tarde en Cambaya. Hoy, ¿ya? En Cambaya. Y también el Chihuanquito, que está con fuerza, también va a aperturar con una caravana y local en Ilabaya capital, el Chihuanquito. Y también quien va preparando para este sábado. En fin, ya están los ciudadanos, están preparándose para esta contienda electoral. ¿Ah? Bueno, por ahí también nos dicen que en la próxima semana el ingeniero Demesio también estaría iniciando un recorrido provincial desde Ite hasta Coraguaya. Habrá mucha información seguro en los próximos días a través de Radio Fama.

0: amigos oyentes, y también están invitando para el día, para este sábado también 5, en Inclán. Hay una gran caravana que se va a iniciar en Tomás City a las 5:30 de la tarde a Inclán, donde está la pollería, el restaurante Chabelita, muy cerca ahí, se apertura un local, el señor Jimmy Salazar, ya en Inclán. Ayer estuvimos por Inclán, ¿no? Sí. En Inclán se escucha bastante de Jimmy Salazar, se escucha bastante, se habla bastante, y es uno de los favoritos, ¿no? Allá en Inclán. También estuvimos allá por Las Yaras. Estuvimos por Las Yaras conversando con mucha gente, ¿no? Y ahí hay dos personas con fuerza en Las Yaras. Hablamos del Gilata Javier, ¿no? El Gilata le dicen allá en Las Yaras. Claro, Gilata le dicen. Y también Javier Larico, me dicen, allá en Las Yaras, Sama Las Yaras, y Kenny Portugal, Kenny Machaca, ¿no? Hay dos hombres con fuerza allá, se escucha bastante, allá en el sector de Sama Las Yaras. Bueno, a ver si... A ver, creo que tenemos comunicación con Jimmy.
1: 12 y 12.
0: Hombre fuerte ya para Inclán, ¿ah? Jimmy Salazar quiere hacer la invitación para este sábado. Y por supuesto, nosotros siempre con la cabina de la radio. Ya estamos con Jimmy Salazar. Jimmy, muy buenos días.
2: Gracias, señor Hugo. ¿Qué tal? Un gusto escucharlo y un saludo fraterno a todos sus radioyentes.
0: Bueno, cuéntenos cómo van los preparativos para la apertura de su local este sábado en Inclán, en Sama Grande, lo escuchamos.
2: Por ahora va muy bien, todo está, estamos ya en la parte final, viendo la parte organizativa, y ya estamos este 5 de septiembre, nos vamos a concentrar a las 5:30, 6 de la tarde, ya empieza la concentración en Tomás City, y para dirigirnos prácticamente a Inclán, de nuestro recorrido va a ser por Inclán, Berlín, bajamos por Valles Verdes, Alto Rayo, subimos hacia Proter, Reservorio 9, bajamos a Asociación de Vivienda Proter Sama, Alto Poquera, y ya nos dirigimos hacia nuestra base central, ¿no? Que es en Clara. Allí justamente vamos a tener un recibimiento donde vamos a compartir con todos los vecinos y vecinas de Inclán. También va a haber un pequeño show artístico con unas danzas y un compartir justamente con todos los vecinos, ¿no?
0: Ya estamos en la recta final. Imagino que usted ya tiene

0: ya ha preparado su agenda, su plan de gobierno, quizás nos pueda adelantar algo, parte, tampoco no se puede adelantar el 100%, pero quizás lo principal es para que la gente escuche y vaya viendo realmente las propuestas claras, serias que tiene Jimmy Salazar.
1: Claro. Sí, en realidad nosotros ya tenemos un plan de trabajo ya plasmado. El día, justamente el día sábado, vamos a nosotros a hacer nuestro, prácticamente vamos a exponer las propuestas que tenemos para Inclán de una manera ya más integral, pero ya de todo el distrito, donde va a abarcar justamente y tiene que complementarse hacia todas las necesidades que maneja, que tiene todos los sectores, ¿no? Es muy importante mencionar, por ejemplo, el tema del agua. El tema del agua para mí es una gran prioridad que no es de ahora, ya lo vengo anunciando hace mucho tiempo atrás. Sin este recurso tan elemental, Inclán se detiene. Somos un distrito netamente agrícola y tenemos que apoyar esto. Somos ahorita frenados, ¿no? por esta limitante que tenemos el recurso hídrico, que 12, de las tres cuencas que maneja 16. Tacna, Sama es la que menos más carece de este recurso hídrico. Así que yo apunto, mi plan se enfoca en ello, en agua, y más sobre todo cuando estamos azotados por los cambios climáticos que se están dando ahora y también por los fenómenos, ¿no?, que ya estamos sintiendo la pegada en estos momentos, ¿no? Bastó prácticamente 3 días para que nos dé la naturaleza una muestra de cómo nos puede pegar, nos puede afectar, ¿no?, con sus lluvias. Y ahora se nos viene una reducción de agua importante, ¿no? Como lo pude mencionar anteriormente, ya nos han limitado a la mitad del agua. Entonces, en octubre, noviembre, en los tiempos de estiaje, donde menos agua vamos a tener, justamente de lo que regamos 20, es posible que regamos solamente a 10 en el próter, ¿no? Y en el valle también va a ser la misma reducción. Y no hay alternativas de solución en base a ello. No tenemos los represamientos adecuados como para poder almacenar nuestra agua en tiempos de avenida. Entonces, solamente nos queda ver el agua cómo se va al río. Yo por eso me enfoco bastante en este recurso hídrico. Pero también un punto importante donde podríamos nosotros tener bastantes dificultades, y sobre todo en próter, sería el tema del acueducto. El acueducto, por ejemplo, que tenemos, ya es un acueducto que tiene una antigüedad de más de 60 años y tiene bastante problema de que ya podría derrumbarse en cualquier momento, y ya hubo ese problema. Pero sin embargo no le estamos dando ese enfoque, esa mirada, esa urgencia para de una vez ya trabajarlo. Yo pienso de que el acueducto de Yaraguay ya es una prioridad, es una urgencia de inmediata de solucionarlo. Ahora, si ese acueducto cae, no solamente bastaría días para sufrir los estragos en próter. Si este acueducto le ocurre algo en estos tiempos de estiaje donde nosotros necesitamos más agua, solamente bastaría 3-4 días para que próter colapse con sus cultivos. ¿Y cómo nos afectaría esto justamente a todos los que nos dedicamos en la agricultura, ¿no? Entonces, eso es una de las propuestas que yo me enfoco justamente para el para evitar, ¿no? Porque yo, mis planes van más que todo a un tema preventivo.
0: La verdad, usted con la experiencia, el conocimiento y la realidad que usted vive allá en Inclán le hace tomar esta decisión de prioridad, garantizar el recurso hídrico para la población, para el consumo de la población y la agricultura. Creo que es una buena alternativa que usted 12 y 20. Está analizando, una buena alternativa para iniciar en un próximo gobierno municipal. Y creo que es muy saludable porque, como usted sabe, Tacna está en una zona desértica y uno de los valles más afectados del recurso hídrico es este hermoso Valle de Sama. Si ya se recorta el 50% del recurso hídrico, ahora la temperatura, Jimmy, cada día se va a elevar más. Y esto también va a complicar el río que se hace, pues va a durar horas, días, porque la verdad el sol, el clima va a estar muy fuerte, la temperatura, Jimmy.
1: Sí, estos cambios climáticos justamente, Cerugo, se han debido a este fenómeno, ¿no?, de la Dana.
0: Claro.
1: Ya muy conocido, que nos sin embargo ha sido advertido por entes internacionales ya con mucho tiempo atrás. El detalle es que no ha habido una adecuada difusión para poder prepararnos, ¿no?, aquí en nuestro distrito. Muchos chalares se han caído, se han tumbado, ¿no?, justamente por el tema de los vientos, de las lluvias. Muchos, en el tema también de la quinoa, estos cambios de temperatura, ¿no?, han obligado a que entren otras enfermedades también. Entonces, el clima ha jugado un papel muy muy muy muy importante aquí, y el agricultor lamentablemente no solamente tiene que lidiar con el recurso hídrico, sino con el clima, y aparte tiene que lidiar con los intermediarios, ¿no? Y al parte tenemos que lidiar con el tema del precio del mercado. Entonces, aquí el único afectado es el agricultor. Por todo lado nos vemos afectados. Es por ello que yo apunto bastante a la ayuda al agricultor, porque tenemos que de alguna forma protegerlo, ¿no? Pero darle las armas necesarias como para él, para que pueda él apoyarse, ¿no? Hay que trabajar con proyectos preventivos, como el agua, ¿no? Mayor información de estos fenómenos que se dan, ¿no?, para que ellos puedan planificarse de una manera adecuada y no sufrir estos estragos. Sí, señor Hugo.
0: Bien, claro. La base es la agricultura. Si la agricultura está bien, hay movimiento en el sembrío, en la cosecha, eso crea más fuente de trabajo. ¿Y quiénes asumen, quiénes están ahí? Son los hermanos que viven en las urbanizaciones, en las asociaciones, en las juntas vecinales. Hay una buena agricultura, hay un buen movimiento económico, hay más chamba, más trabajo para los hermanos trabajadores de las cuadrillas, etcétera, etcétera. Hay un tema, Inclán es una zona que existe pobreza. La presidenta Keiko Fujimori ha anunciado, como en los 80, 90, activar con fuerza los comedores populares. Activar con más presupuesto.

0: ha servido anteriormente muchísimo, ¿no?, para poder aplacar un poco el tema de pobreza, el tema de poder aliviar, por lo menos, la canasta familiar en cada familia. Definitivamente tenemos que reactivar en los sectores el tema de comedores populares. Eso sí, definitivamente, tenemos que articularnos a ello para justamente puedan todos los comedores asegurar, en cierta forma, y proteger la parte alimentaria para tanto nuestros adultos mayores y en familia, ¿no? Eso sí, definitivamente, yo por eso rescato y saludo esa iniciativa que por muchos años no se está llevando de una manera integral, ¿no?, el tema de comedores populares. Así que si Dios y el pueblo me da la oportunidad, definitivamente tenemos que trabajar articuladamente e integralmente con este programa de comedores populares, que la presidenta ya está dando buenos anuncios en ese aspecto.
1: Bien, seguro que seguiremos conversando con usted más adelante de muchas propuestas que tiene usted, pero lo dejamos para adelante. Bueno, sus palabras finales, quizás con la reiterada invitación para este sábado, Jimmy Salazar.
0: Sí, solamente recordar a todos los vecinos y vecinas de Inclán, a todos los sectores que me estén escuchando en estos momentos, vamos a tener justamente una inauguración de nuestra base central en Inclán, así que están todos cordialmente invitados. Y me honraría que me acompañen este sábado 5 de septiembre en la gran caravana que vamos a tener, justamente como le mencioné, para la inauguración de nuestra base central, y nos estaremos concentrando en la plaza de Tomasiri entre 5:30 y 6 de la tarde. Va a ser el horario de concentración. Quedan todos ustedes, el distrito de Inclán, cordialmente invitados para esta caravana. Muchas gracias.
1: Bien, gracias a usted por participar. Muy buenos días.
2: Muy buenos días, Perú.
1: Bien, ahí está Jimmy Salazar, una persona, ¿no? Se le nota que está al tanto de la problemática de Inclán. Bueno, él vive allá, él trabaja allá, es un agricultor más, es un poblador más, es un profesional más, y está apuntando bien, ¿no? Prioridad, el recurso hídrico. De los tres valles, el Valle Sama es el que sufre más de agua. ¿Verdad? Ahora ya han reducido la mitad del agua para lo que es la agricultura. Entonces eso preocupa. Y ahora en noviembre, diciembre, cada día la temperatura sube, va a estar un poco complicada. Y por ahí están anunciando que va a haber sequía este año en la costa peruana, ¿ah?, en la parte de la sierra. No va a haber lluvia. Y esto va a complicar. Qué pena que Tacna no cuente con una represa, pues, así como tiene Moquegua, así como tiene Arequipa tiene 7, 6 represas. Moquegua tiene 1 ya por el segundo y por el tercero. Represas, no juguetes, ¿eh? Represas que garantizan el consumo para la población y para la agricultura allí en Moquegua, en Arequipa. Tacna no cuenta. Lucho Torres se ha pasado ya sus 3 años y medio con el cuento de traer agua para Tacna. No ha traído ni una gota de agua para Tacna. Ni una gota.

0: ¿Ah? Ni una gota. Se ha gastado los millones en estudios, proyectos. No hay nada. No hay nada. Yarascay quedó un sueño para Lucho Torres. Engañó a los agricultores del Valle de Sama. No con esa presa que iba a hacer en la cabecera, que tanta cosa, trajo maquinaria, en nada. Y a este gobernador yo no le creo nada. Allá los que le creen, ¿eh? ¿Mm? El gordo está más preocupado en sus 200 juicios penales que tiene. A él está preocupado ahí en ese proceso, porque no quiere llegar a la cárcel, no quiere que lo sentencien. Él está ahí está, preocupado en sus 200 juicios que tiene. Entonces él, más sus consejeros regionales, pues le han firmado un cheque en blanco y él hace lo que quiere. Hoy deja Lucho Torres la gobernatura por 30 días. Asume Liliana Velasco. Pero la verdad, Lucho Torres ha sido un fracaso, un caos. Como gobernador regional, no ha hecho nada. Ha manejado millones y millones y millones. Solo hay plata para la radio de la corrupción. Ahí hay plata para sus allegados, amigotes, pero realmente traer una gota de agua. El hospital que estaba listo lo ha dejado ahí por la culpa de Jiménez. ¿Se acuerdan del exgobernador Jiménez? ¿Ah? Y sus cuatro consejeros. ¿Ah? Empezó mal con el hospital para Tacna. Y terminó mal. ¿O no? Terminó mal. Ahora la presidenta en su última venida dijo el hospital va a ser realidad. Y dijo que mañana va a estar el ministro de Salud. Y llegó al día siguiente el ministro. Ha hecho una evaluación, tanto el hospital Hipólito, ¿no?, y tanto el hospital de cartón que dicen por ahí, la medida de destrabarlo y ponerlo en ejecución. Ha llegado un tomógrafo, ¿no?, moderno a Tacna, enviado por la presidenta Keiko Fujimori, porque el hospital de Tacna está desequipado. Un tomógrafo moderno, inteligente, ha llegado ya hace 2 días al hospital de Tacna para prestar servicio para los miles y miles de tacneños. Hay una inmensa corrupción en los hospitales, en el seguro. Médicos que no van a trabajar atienden virtualmente, más los médicos están en sus consultorios privados atendiendo. ¿Sí? No hay un buen control, no hay un sistema moderno, no hay medicina, los equipos malogrados, todo es en la calle, todo es particular y hacen negocio afuera y cuesta más caro. Había una tremenda corrupción en los hospitales y ahora este gobierno ha entrado a limpiar los hospitales. Y ojalá se limpie no solo el hospital, el seguro, ese poder judicial tan corrupto que ladrones de saco y corbata siguen caminando y quieren seguir creciendo en política, pese a la corrupción que ellos han manejado. ¿Verdad? Es una pena mi Perú. Bien, nos vamos a la pausa. La pausa venimos con ítem. Jorge Basades, Amba Lallara, acerca de novedades hay. En Candarave, tantas novedades. Y por supuesto siempre a través de Fama. 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Sí, apoyarnos La verdad, allá en el centro poblado de Yarabamba, hoy es la pollada. 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Por Anthony Graviel Venegas Mamani, quien sufrió un accidente en Cambay, esa combi. Y a él ahí que se volteó, que bajaba de arriba de Camilaca.
1: 12 y 36.
0: Él ha estado en esa combi y ha quedado sumamente mal, mal. Necesita recuperarse, creo que está en Lima o en Arequipa, ¿eh? Y a estas alturas, enfermarse es un delito, mis hermanos, ¿verdad? Enfermarse es un lujo y para ello se necesita recursos. La verdad, el apoyo del día de hoy, a ver si todos los hermanos se unen. Uno de ellos me dice que es el señor Glenio Causa Cervantes. Él ya está poniendo su granito de arena, está apoyando a esta apoyada Pro Salud en Yarabamba. Glenio siempre apoyando a sus hermanos, a su gente. Glenio Causa. Sigan el ejemplo de Glenio, ¿eh? Ese ejemplo, hermano, ser solidario con sus hermanos, desde el primer momento apoyar, estar ahí. Y creo que es una buena iniciativa que deben seguir los restos de los pobladores, autoridades. A ver si el alcalde Cairán y nuestro amigo Richard Flores, pues se pone pilas, apoyar. Él todavía sigue siendo alcalde hasta el 31 de diciembre, el alcalde Cairán. Y tiene que seguir trabajando normal, dejar un buen ejemplo, dejar buen recuerdo para Cairán y se acuerden de él siempre, que fue un alcalde que trabajó. Caso contrario, simplemente va a pasar desapercibido como uno más que no hizo nada. Por eso tienen que trabajar hasta el último día, hasta el día 31 de
1: 12 y 38.
0: Bien, mis hermanos, se apoya en Yarabamba. Hoy, a ver si alguien me pasa el número telefónico para un familiar pueda hacer la invitación, ¿ah? ¿Eh? 952-03-2323. Páseme un número de algún familiar o llámeme a la radio para que puedan invitar a esta gran pollada el día de hoy. 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Hermano, la pausa, retornamos.
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Bien. Bien, amigos oyentes de Radio Fama Sur, vamos a continuar con más información a través de la radio. Bien, a ver, nos vamos creo a ITE, ¿qué novedades en ITE? Bueno, en ITE, resultados de Procompite 2026, ya se ha dado con los resultados en la etapa 2, evaluación de la lista de Procompite 2026. Son 23 organizaciones que han sido aprobadas con un puntaje entre 24 y 28 puntos, avanzados en el proceso concursable. Consultas el detalle completos en el flyer que ha sido publicado ya en la Municipalidad Distrital de ITE. También en su página de la Municipalidad también está ahí los resultados de las organizaciones que se han beneficiado. Por ejemplo, dice en resultados de la etapa 2, evaluación elegible, cualitativa, dice, asociación de productores, Agroinnova ITE, dice, asociación de pescadores artesanales Cruz de Picata, asociación de productores Las Palmeras, asociación de productores El Chaparral, asociación de productores Los Granados de ITE, asociación de productores Siembra Unidos. Hay otro grupo también que es Asociación de Agropecuarios Cristo Blanco ITE, Asociación Agropecuario San Isidro ITE, Asociación de Agropecuarios Los Emprendedores de ITE, Asociación de Productores Agropecuarios de ITE, Asociación de Agricultores Agropecuarios Mirasol, Asociación de Agropecuarios El Porvenir de ITE, Asociación de Agropecuarios Los Ángeles de ITE, Picantería La Luchita, ¿ah? Ahí está el rico picante. Y acá hay otro cuadro también que dice Asociación de Productores Agropecuarios Los Victoriosos, Asociación de Agropecuarios Agua Blanca ITE, Hacienda Málaga, Asociación de Agropecuarios Virgen del Rosario ITE, Asociación Virgen Copacabana ITE, Asociación de Productores Nuevo Amanecer ITE, Asociación Agropecuario Fuerza Rural de ITE, Asociación de Agricultores El Girasol de ITE. En fin, son los grupos que ha dado a conocer la Municipalidad Distrital de ITE. Bien, y pueden ingresar también al portal o a la página de la Municipalidad Distrital de ITE. Bueno, también el día de ayer en ITE, agasajo por el Día del Niño. Bueno, ahí había un agasajo. Vamos con la nota, a ver, desde el sector de ITE. Vamos desde ITE.

0: lleven a sus hijos a los asientos correspondientes en las graderías o también en las sillas blancas que tenemos en este hermoso recinto, ¿ok? Niños, por favor, tomen sus asientos, tomen sus lugares, porque si no, no vamos a poder iniciar, ¿ah? Si no se sientan, no hay premio. Si no se sientan, no hay juguetes, ¿ya? Si quieren juguetes, si quieren premios, a sus lugares. Rápido, rápido, vamos. Para poder empezar los juegos, para poder empezar la diversión. Como bien saben, este 16 de agosto se celebró el Día del Niño. Cabe recalcar que es una fecha donde se celebra la importancia de reconocer la niñez y promover la protección de los derechos del niño. Una celebración que recuerda que el niño merece amor, protección, educación, salud y oportunidades. De esta manera, damas y caballeros, damos la bienvenida a nuestro regidor de la Municipalidad Distrital de Ite, el ingeniero Víctor Raúl Mamani Paco, en representación de nuestra alcaldesa, la señora Urbelinda Chacón Díaz, y también agradecemos la asistencia de la regidora Nercy Gutiérrez Cruz, quien en esta oportunidad nos viene acompañando en esta gran celebración. Asimismo, en la mesa de honor está con nosotros la gerencia encargada de llevar a cabo estos eventos sociales de protección al niño, a la niña, como lo es nuestra gerencia de desarrollo social, a cargo del ingeniero Claudio Valdivia Loaiza.
1: Viene este agasajo por el motivo del niño, por el Día del Niño Peruano. En realidad ha sido el día 16 de agosto, el día, pero por motivos que hemos tenido de los fenómenos que ha ocurrido en el distrito de Ite, se postergó y el día de hoy ha llegado ese día para festejar con alegría a todos los niños del distrito, que ellos se lo merecen. Tenemos sorpresas. Ya en unos instantes estarán llegando esas sorpresas para todos los niños. Y la Gerencia de Desarrollo Social viene incentivando y demostrando las actividades que tenemos. La semana pasada fue el adulto mayor, ahora nos toca con los niños del distrito de Ite. Les quiero dar la gran bienvenida a cada uno de ustedes y que disfruten de esta tarde que va a ser inolvidable. Muchas gracias a todos.
0: Aplausos para el gerente de Desarrollo Social, ingeniero Braulio Valdivia Loaiza, quien en esta oportunidad ha llevado a cabo las palabras oficiales de bienvenida en este agasajo por el Día del Niño. Seguidamente, como es menester, llegó el momento de escuchar la reseña histórica, el porqué, la historia del porqué se realiza el Día del Niño Peruano. Para este punto, vamos a invitar a nuestra regidora, quien estará a cargo de hacer la lectura correspondiente a esa reseña histórica del Día del Niño. Invitamos también para que lea la reseña histórica a nuestra regidora de la Municipalidad Distrital de Ite, la ingeniera Nercy Gutiérrez Cruz, para quien también pido los aplausos de recibimiento, por favor.
2: Muy buenas tardes a todos, autoridades, funcionarios y especialmente a nuestros niños y niñas y a sus familias. Aunque el Día del Niño se celebró el pasado 16 de agosto, hoy queremos festejarlo con ustedes, compartiendo una tarde llena de alegría, juegos, sorpresas y mucho cariño. Desde la Municipalidad Distrital de Ite, la Gerencia de Desarrollo Social y la de MUNA, venimos trabajando por nuestros niños, brindando orientación, asesoría y atención psicológica y otros servicios para proteger sus derechos y acompañarlos en su desarrollo. Queridos niños, ustedes son el corazón de nuestro distrito de Ite. En ustedes vemos el futuro de nuestro distrito. Ustedes son la alegría de sus hogares, la sonrisa. esperanza de nuestras calles y la esperanza de nuestro distrito. Sigan jugando, estudiando y soñando en grande. Desde la municipalidad nos comprometemos a cuidar de sus derechos. Bueno, el Día del Niño Peruano fue establecido oficialmente mediante la Ley 27.666, promulgada en el año 2002, como una fecha para reconocer la importancia de la niñez y promover la protección de sus derechos. Esta celebración nos recuerda que todo niño y niña merece crecer con amor, protección, educación y salud y oportunidades. En el Perú, esta celebración tiene lugar el tercer domingo de agosto y este año, como bien dije, correspondió al 16 de agosto. En ese marco, hoy nos encontramos reunidos para compartir esta especial jornada dedicada a nuestros niños y reafirmar nuestro compromiso con una infancia feliz, protegida y llena de oportunidades. Gracias.
0: Fuerte los aplausos, por favor, para nuestra regidora Nercy Gutiérrez Cruz, quien por supuesto nos ha brindado la información correspondiente a la reseña histórica del Día del Niño Peruano. Bien, vamos a continuar y llegó el momento de las palabras centrales en representación de nuestra alcaldesa, la señora Urbelinda Chacón Díaz. Vamos a invitar a nuestro regidor de la municipalidad distrital.
3: Bien, amigas y amigos del Face, muy buenas tardes. De Pampa Alta.
0: Sí, 3, 6, 2, 3, 4.
3: En vivo y en directo.
4: No, a las 2. Que tiene bebé y mira la. Allá, Polito, yo lo voy a. Ven. Ella, tú me puedes responder. A ver, hemos dicho derecho a estudiar. Solo quiero 4 nada más, porque ustedes tienen mucho.
5: Bueno. Es parte de la ceremonia, es parte de las actividades que ya se llevó a cabo allá en ITE, en el sector de ITE, por el Día de los Niños. Claro, esto fue, pero por el tiempo climático que hubo, pues no se llevó a cabo, ¿no? Pero lo han hecho el día de ayer en ITE. Bueno, a ver, ¿qué tenemos ya antes que nos vayamos? ¿Qué hay? ¿Qué novedades? Tenemos, recordando la apoyada para el día de hoy en Yarabamba. Una apoyada pro salud y creo que tenemos que apoyar, ¿eh? Claro, apoyar. Es apoyada. Cairani es un distrito solidario. Hay una sola fuerza a esta apoyada en el sector de Yarabamba. ¿Ya? Yarabamba. Ok, claro. En Yarabamba. También el día de hoy, en Cambaya, Juanito Paria, en Cambaya 6:30, apertura, un local en Cambaya. Y el día sábado, el Chihuanquito en Ilabaya, arranca desde Mirabe, llegan al sector de Ilabaya, una caravana y apertura del local El Chihuanquito. Bien, a ver si mañana conversamos con Rafael Vega Paniagua, quien tenta nuevamente a la comuna provincial de Candarave. A ver si mañana conversamos, ¿ya? A ver si mañana te conversamos. Ok. Creo que ya nos vamos. El tiempo es nuestro peor enemigo. A ver, o algo, hay algo importante que tengamos. A ver, ¿qué tenemos? ¿Qué hay? algo importante antes de que me vaya, antes de que me retire. Ya saben, Liliana Velasco hoy asume la...
6: Se encuentra en tacto.
5: El gobierno. Vamos con lo que llegó ese equipo moderno. O antes nos vamos a Zambalayaras. Aló, aló, buenos días. Buenos días, Julber, buenos días. Bueno, Julber, estamos ya en línea, en la parte final. ¿Qué novedades, qué actividades están realizando en el sector de Zambalayaras? Te escuchamos, buen día.
7: Hugo, buenos días a todos los que nos escuchan en estas horas. Para informar que el día de mañana, viernes 4 del presente mes, la Municipalidad de Zama, bajo la presente gestión del ingeniero Richard Santos Calizaya Pimentel, colocará la primera piedra del trasvase de agua, infraestructura que por muchos años no está funcionando. Entonces, la presente gestión ha decidido inyectar recursos económicos que permitan habilitar dentro de 2 meses aproximadamente para poder poner a disposición de todos los agricultores del distrito de Zama, dando a conocer que este trasvase es importante porque va a permitir evitar las fugas de agua, las pérdidas de agua a lo largo de decenas de compuertas que recorre todo el distrito de Inclán, y también, por otro lado, evitar la contaminación. Es decir, actualmente el canal principal de agua de uso de regadío se ha convertido en el traslado de residuos, latas, animales muertos, basura, que algunos pobladores acuden a estos canales para poder contaminarlos. Entonces, con este trasvase se va a evitar todo ese tipo de contaminación y pérdidas de fluido de agua de uso agrícola para todos nuestros hermanos agricultores del distrito de Zama. Entonces, queda la invitación a todos los agricultores del distrito, como también a todos los presidentes de las comisiones de regantes, y también será presente el presidente de la Junta de Usuarios el día de mañana a partir de las 9 de la mañana en la misma infraestructura del trasvase de agua. Importante nota para conocimiento de toda nuestra colectividad. Por otro lado, también debemos indicar que el día de antes de ayer, el señor alcalde con personal técnico de la municipalidad visitaron la planta de ósmosis inversa de Locumba, que trata el agua pesada para el consumo de la población de dicha provincia. El distrito de Zama también, bajo la presente gestión, pretende instalar un sistema similar al que se está utilizando en Locumba para poder tratar las aguas del distrito de Zama y ponerlas a disposición de la población. Esperemos que esto se pueda viabilizar dentro de los tiempos que aún queda para beneficio de toda nuestra comunidad del distrito de Zama. Eso, Hugo, por conocimiento de toda nuestra colectividad desde Zama.
5: Bien, gracias por la comunicación. Muy buenos días, Julber.
7: Buenos días, Hugo. Gracias por la información.
5: Bien, ahí está Julber Sánchez. Bueno,
6: el tomógrafo.
5: Van a hacer una planta moderna en Zama, Las Yaras, ¿eh? Bien, Zama no tiene millones, los millones que hay en la provincia Jorge Basadre. Zama creo que recibe algo de 7 millones, ¿no? 8, por lo mucho. Pero una planta para mejorar la calidad de agua. Y una de las propuestas también de Javier Larico allá en Zama Las Yaras es justamente mejorar la calidad de agua. Javier Larico allá en Zama Las Yaras, mejorar la calidad de agua para los hermanos de Zama. Otra de las propuestas que tiene Javier es el servicio básico, la titulación masiva para los hermanos Gilatas. Y también tiene el proyecto él lo que es asegurar las aguas para la agricultura y la población. Es una de las propuestas principales que tiene Javier Larico, allá en Sama Las Yaras. En fin, a ver si conversamos con Javier mañana, vamos a ver. Conversamos sobre las actividades que se están realizando. Julber.
8: Creo que una y seis.
5: Julber todavía no se ha ido. Julber, dime para terminar.
7: Importante también, gracias por la oportunidad. Es una importante comunicar a todos los ganaderos de nuestro distrito de Sama, agro rural, mediante el ingeniero Grover Catunta. Esto va a entregar semilla de maíz para los ganaderos. Entonces, el día de antes de ayer, ayer y el día de hoy estará en la municipalidad el ingeniero Grover Catunta. Entonces, todos los ganaderos interesados deben acercarse a la municipalidad e inscribirse para recibir este importante apoyo del Estado mediante Agro Rural. Requisito único: estar empadronado en el padrón de productores agrarios de la Oficina de Agricultura de Las Yaras. Reiteramos, requisito único: estar empadronado como productor agrario en la Oficina Agraria de Las Yaras. Entonces, aprovechar esta gran oportunidad todos los ganaderos de nuestro distrito para inscribirse y recibir el apoyo de granos de maíz para forraje de nuestros ganados. Eso por parte de Agro Rural. Muchas gracias, Hugo.
5: Bien. Bueno, ahí está entonces, amigos. Ya saben, amigos agricultores de Sama Las Yaras, hay semilla de maíz, vayan a la Municipalidad Distrital de Sama Las Yaras hoy, último día. Vayan, escuchó la información desde Sama Las Yaras con Julber Sánchez. Correcto, claro. Siempre Radio Fama Sur. Bueno, nos sigue escribiendo, amigos, me dicen, señor Suárez, por favor, invitamos a todos los vecinos, amigos del distrito de Inclán al equipo ganador, el equipo que está mejor armado, mejor formado y con más conocimiento sobre la realidad, necesidad de Inclán. Los invitamos para este sábado a las 5:30 de la tarde. Arranca la caravana rumbo a Inclán, donde cerca la pollería, restaurante de la señora Chabela. Así que Jimmy los espera. Jimmy es la voz, señor Suárez. Los esperamos a todos los hermanos que se unan al equipo ganador, porque conoce, tiene experiencia, conoce la realidad, vive la realidad y lleva el buen ejemplo de sus padres. Jimmy, es lo que nos escribe. Gracias por escribirnos siempre en Radio Fama Sur. Bien, hermano, he cumplido, ahora sí. Me voy. Un consejo decirles. Ahora que estamos ya a un mes de las elecciones, no estén poniéndose caras largas entre vecinos. No estén perdiendo la amistad por un candidato entre vecinos. No estén peleando por un candidato entre vecinos. No estén perdiendo la amistad por un candidato entre vecinos. Y finalmente, no se estén peleando, agarrándose a golpe por un candidato. No. Esta es una fiesta democrática que viene entre los vecinos. Se va a elegir al mejor vecino de cada distrito, cada provincia, al mejor vecino. Y ustedes tienen la libertad de elegir al mejor vecino. No elijan por amistad, no elijan por resentimientos, no elijan por elegir. Analicen a su candidato. Vean, está preparado, conoce bien, vive la realidad, está en el campo, conoce, eso vean ustedes. ¿Ya? Pero no se peleen, no pierdan la amistad con un vecino, con un amigo, por la política. ¡No! Y he dicho, igual en las elecciones presidenciales, no lleguen a eso. No se hagan daño, no se bajen las banderas, banderolas, no. Para colocar una banderola, una pancarta, pidan permiso. Hay muchos que están colocando en lotes vacíos. No tienen ni el permiso, están colocando. No hagan eso, hermano. Hagan una campaña bonito. Hagan sus afiches, volantes, trifoneen. Aprovechen los medios y todo. Pero hagan una campaña tranquila, mis hermanos. Correcto, con eso me voy porque ya me gana el tiempo. Se vienen más noticias nacionales. Decirles gracias, gracias, hermanos. Y será conmigo hasta el día
8: una
5: de
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0: 1 y 29.
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0: 1 y 57.
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11: Hablando de problemas, dice Pedro Alonso, se muere, ¿no? Y su almita se va al cielo. Pucha, dice, llega al cielo Alan, ¿no? Semejante hombrón con su pistola en la mano. Y dice, esto pues, San Pedrito, y se asusta. ¡Ay! ¿El Alan creo acá? Jesús, ¿ahora qué hago? ¿Este me va a convencer? Pucha, se va a meter al cielo. Diosito, dame sabiduría, sabiduría, sabiduría. Tengo que enfrentarme a Alan. Así dice. Y dice Alan, se acerca y le dice, San Pedro, ¿quién ha ganado las elecciones? San Pedrito dice, no, va a haber segunda vuelta, le dice. Ay, ay, ¿a cuál me recomiendas? ¿Al cielo o al infierno? Bueno, acá nosotros siempre hacemos justicia, Alan, acá hay democracia. Si quieres, una noche puedes estar en el infierno y una noche puedes estar en el cielo, ¿no? Depende de ti y al que te gusta, pues ya tú te eliges, le dice. Alan comienza a pensar, dice, ajá, bueno, en este momento histórico, dice, ¿no? Voy a elegir el infierno. Entonces, esa noche dice, se va al infierno. Entra al infierno, dice, pucha, a la entradita una discoteca. Pucha, abre otro espacio, dice, chicas bonitas. ¡Ay, Alan, Alan! Autógrafo, dice, le piden autógrafo, Alan. Todo el mundo dice, abre otro espacio, dice, comidas, buffet. Todo excelente, dice el infierno, caramba. Abre otro espacio, piscina temperada, chicas con hilo dental. ¡Aso! Dice Alan, contento, feliz. Amanece y dice, hoy día voy a probar qué tal será el cielo. Entonces, dice, pues, va al cielo. ¡San Pedro! En esta noche histórica, quiero entrar al cielo, dice Pocha, dice San Pedrito, abre el cielo, entra, dice Alan, dice todo blanco, parecían nubes, algodón parecía, dice ahí adentro, la gente estaba rezando, otros estaban orando, visita otro espacio, dice, pan orpesa, pan de trigo, pucha, visita otro espacio, dice agüita mineral, agua cielo nomás. visito otro espacio, dice, mujeres bonitas, pero con faldas grandes, orando a Diosito. Todo el mundo dice, oraba y oraba. Y Alan dice, está bien, ya conozco el cielo. Sale y le dice, Pedro, venga para acá. Yo en estos instantes elijo estar en el infierno. Dice San Pedrito, le dice, ¿estás seguro, Alan? ¿Estás seguro? Sí, yo estoy muy seguro. Quiero el infierno. Entonces, rápido, dice San Pedrito, abre la puerta, lo empuja, lo asegura. Dice, ¡prac, prac, rápido, con candado, lo aseguro, bien asegurado! Dice, adentro, Alan, ve todo un infierno, fuego, candela, pucha, lavas por todo lado, cadenas, aullidos, dice, ¡au! La gente, perdón, gritaba. Dice Alan, se desespera y le dice, Pedro, abre, abre. Si hace un día estuve allá, no era así, ¿por qué ha cambiado esto? Y San Pedrito de afuera le dice, es que estaban en campaña política. Además, ayer era cierre de campaña. Ahí había quedado Alan.

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0: 22 y 28.
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1: Seguimos con canciones para los amigos de Tacna. Los amigos de la Heroica Time nos están compartiendo. Saludos, nos dice, para todos. Y a nadie pase, ¿no? Seguimos
2: Don con los Hugo, marca.
3: Don Hugo Suárez.
2: ¿Dónde está Huguito?
3: Está conectado.
2: A

0: para guitarras DR, Wilmer Briones.
1: Allá, ¿cómo?
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0: 3 y 2.
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0: 3:30.
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11: Los esposos querían hacer el amor, pero su hijo era pegado a la mamá, no lo dejaba. Y el papá mosca le dice: hijito, ven, párate en la puerta de la calle, ya. Cuenta cuántas personas pasan. Y por cada persona que pasa, yo te voy a dar un sol. Y el chivo, la verdad, pa, sí, ya, pa. Chibolo se queda en la puerta de la calle contando cuántas personas pasaron. Y el papá, cholita, el bebé está entretenido. Vamos un ratito al cuarto, estando lo mejor ahí. Y el chibolo viene y toca la puerta. Papá, no, y te contesta de adentro. ¿Qué pasa, hijito? Papá, van pasando dos personas, ¿ah? Ya son dos soles, ¿ah? Sí, yo tengo bastante plata, vaya nomás, sigue contando nomás, hijo. El chibolo se va a contar. Y el papá está en lo mejor, y lo mejor el chibolo viene. Papá, papá, ya van pasando como 10 personas, son 10 soles. Hijito, yo tengo bastante plata, vaya nomás, yo te voy a dar. Y el chibolo se va a contar y papá ya estaba en lo mejor. El chibolo viene desesperado, chanca la puerta. ¡Pah! ¿Qué pasa, hijo? Papá, te fregaste, viene la procesión.

0: 53 y 58.
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0: suena Reflejos.
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0: 4 y 29.
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1: Yo me pregunto, ¿qué es el amor que siempre te hace llorar y sufrir? ¡Picas una!

hermosa.

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0: 4 y 57.
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8: Gracias, gracias. Vamos a contar un chistecito. Ya, pero canten el chiste, ¿ah? Falta que no cantan el chiste, tienen que cantar el chiste, mire. Una señora se compra dos perritas. Por nombre le pone Teta y Teta. La señora iba al mercado con sus dos tetitas. Iba a la tienda con sus dos tetitas. Un día se va a la iglesia con sus dos tetitas, pero en la puerta había un letrero: no se admiten animales. La señora preocupada no sabía qué hacer con sus dos tetitas. Entonces justo sale un señor de la iglesia y le pregunta: señor, disculpe, una preguntita. Señor, sí, señora, ¿qué desea? ¿Usted cree que la iglesia me deja entrar con mis dos tetas? El señor: disculpe, señora, ¿me puede repetir la pregunta? Ay, ¿usted cree que a la iglesia me dejen entrar con mis dos tetas? El señor le dice: señora, yo creo que sí, porque yo entré con mis dos huevos, no me han dicho nada.
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0: 5 y 30.
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7: Una triste melodía de aquellos que sufrimos en carne propia al no tener padre y madre.
8: Qué bonito tema, qué bonita canción. Aquí está el genio de la Requinto, Peña Albert, Recaceitillo.
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Te queremos, Peña, el verde, Casetillo, el genio de la Requinta. Grande, Peña, bien querido, ¿no? Por el lado de Sama, Sama Inclán, Sama La Yara, bien querido. El genio de la Requinta, cuando viene por estos lados, todo el mundo se lo lleva, ¿eh? Se va por aquí, por allá, por allá, por aquí, siempre con el cariño y además él manteniendo siempre la humildad, ¿eh? Más que nada, siempre. Uno cuando es humilde llega a todos lados, ¿eh? Y de eso lo sabe muy bien Peñalver Castillo. Número de contrato, el 945-74-39-68. Repetimos, el 945-74-39-68 es el número de contrato de Peña, Peña Alberto Caseitillo, sonando aquí en Radio Fama.

0: ¿Pero qué? Ahí está, bravo, bravo, qué bonito, Peñalver Castillo, el genio del requinto, grande Peña, qué bien, qué bonito. Otro de los temas que me estaban pidiendo, este tema dedicado a la mamá, ¿no? Qué bonita canción, Peñalver Castillo, siempre cantando con el corazón, Número de contrato 945-74-39-68. Repetimos, 945-74-39-68. Aquí está el genio del requinto, Peñalver Castillo.
1: Mucho cariño a su amigo de siempre, Peñalver Castillo.
2: Saludamos a nuestro amigo Eli Mamani. Me dice Eli, por favor, estoy compartiendo la transmisión. Salud para Eli Mamani. Donde quiera que se encuentre, un abrazo para ti, hermano.
1: Desde su casita.
2: Claro.

0: 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Ahí está Espen y Albert Castillo, el genio del requinto. Nos vamos preparando para el mes de abril. Atención con esto, nos vamos preparando para el mes de abril. Se viene novedades. Qué bueno, ¿eh? Nosotros esperando aquí sentaditos o sentaditos, ¿eh? 9-45-74-39-68 es el número de contrato de Peñalbert Castillo. 9-45-74-39-68, ¿sí? Aquí está otro de los grandes temas de Peñalbert Castillo, el genio de la requinto. Qué bonito, sube tu volumen, bailamos, gozamos, disfrutamos con todos ustedes.
1: Y en el espacio de la
2: Don Hugo Suárez. ¿Dónde está Huguito? ¿Dónde está Huguito?
3: Está conectado.
1: Super.

0: Muy bien, llegamos al final, señoras y señores. Gracias Tacna, gracias Moquegua, gracias Perú. Claro que sí, Nos vamos con el último tema, el número de contrato de Peñalver Castillo, 945-74-39-68. Repetimos, 945-74-39-68. Ok, gracias Tacna, gracias Moquegua, gracias Perú. Que tengan un bonito día y conmigo será hasta otro día. Chau, chau.
1: Para él de Cajamarca.
2: Para la gente de Rentamas, hace poquito nos llamaron, me dijeron para la gente de Rentamas. Pronto vamos a ver, quiero más música, maestro.
3: Por favor. ¡Dale!

0: ¿Dónde está Freddy?
1: ¡Seis y uno!
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0: 6:30.
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